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0: Verdaderamente la vida es un picnic, porque muchachos, tenemos invitados en la cabina de Radio Disney 92.1. Y estoy bien contenta porque ellos vienen desde Mexicali. Se llaman Underline y estoy hablando de Lalo, de Antonio y de Armando. Bienvenidos, ¿cómo están?
1: Bien, bien, muchas gracias por la invitación y por recibirnos tan cordialmente.
0: No, hombre, gracias a ustedes. Estábamos echando bien a gusto el chisme aquí, ya sabes. Este chisme como de señoras, porque siempre sale el clima, ¿verdad? Que si llueve, que si haya mucho calor. Pero bueno, bienvenidos, ¿cómo están?
1: Bien, bien, nos ha recibido muy bien la Ciudad de México.
2: Ha sido cansado, pero todo bien.
0: ¡Eso! Oigan, a ver, platíquenos para todos los que nos están escuchando. ¿Qué es Underline? ¿Cómo nace este proyecto? ¿Qué géneros mezclan?
2: Nos formamos en 2021, en marzo. Éramos desconocidos todos, ¿no? La mayoría de bandas pues, se forman cuando son amigos, ¿no? Nosotros nos conocimos a raíz de internet, básicamente.
0: ¡Órale!
2: Y nos juntamos en una colonia, empezamos a ensayar, y la verdad es que todos traíamos como una mezcolanza muy distinta de inspiraciones y de géneros y de cosas que queríamos hacer, pero todo lo aterrizamos como en un rock pop o un rock
3: como más alternativo.
2: Más alternativo, más latino.
0: Ok.
2: Y básicamente somos una banda de rock. Hemos participado en la escena mexicalense desde básicamente marzo de 2022.
1: Así es.
3: No, abril.
2: Abril de 2022 hasta a la fecha de hoy hemos tocado en eventos casi de manera ininterrumpida. Pero pues también hemos dado el descanso, lo típico.
0: Ok, lo típico. Oigan, pero qué padre, porque sí, casi siempre en las bandas, sobre todo bandas de rock, es como, no, nos conocimos desde chiquitos o íbamos juntos a la secundaria. Y de repente decir, órale, se conocieron por internet. ¿Cómo fue? O sea, ¿de que se tenían en Facebook o tal cual lanzaron convocatoria para buscar a los integrantes de esta banda? ¿Cómo sucedió eso?
2: Es una historia un poco compleja, pero hay un miembro fantasma.
1: Gracias a él estamos juntos.
2: Que gracias a él nos juntó. Okay. Yo me junté con él, con otros amigos míos.
0: Ajá.
2: Y él me dice, oye, ¿sabes qué? Las personas con las que estás tocando no tocan un chilo, vamos a dejar a otras personas. Y él los encuentra a ellos dos. Y luego nos dimos cuenta que él tampoco tocaba chilo y lo corrimos.
1: Y lo corrimos.
2: Y ya nos quedamos nosotros tres nada más.
1: Y empezamos como desconocidos. Y pues nada más nos miramos para tocar. Nunca fue, o sea, fue la misma música la que nos hizo ser amigos con el tiempo. Y a mí me ha gustado mucho esa dinámica

0: solo que nuestra relación se base en la música, porque nos permite enfocarnos solemnemente en el proyecto y pues no sé, no hay problemas fuera de eso, hemos vivido muy bien. Y justamente nada más nosotros tres, porque siempre que intentamos meter un cuarto integrante, ya sea otro baterista, otro guitarrista, lo que sea, o toca mal o no le interesa el proyecto. Y pues
1: hay un par de excepciones. Por ejemplo, se me viene a la mente el caso de Jessica Zavala, que tocó con nosotros por un tiempo.
0: Que está en México ahorita.
1: Y el caso de Francisco, ¿no? Que tocó con nosotros hace poco tiempo la guitarra.
2: Ajá.
1: Y todo perfecto con ellos, pero la verdad es que hemos bateado mucho para encontrar un cuarto miembro, ¿no? Por así decirlo.
2: Órale, sí, es como el famoso grupito de tres. Ya están conformados. Ay, me encanta. Oigan, ¿y cuánto tiempo tienen con este proyecto?
1: Es 5 años ya.
2: 5 años, órale, ¿qué tal? ¿Cómo les ha ido? ¿Dónde se han presentado? ¿Cómo ha evolucionado un poco el grupo?
1: Hemos estado principalmente en lo que es la escena mexicalense.
2: Ajá.
1: En lo que es tocamos mucho en unos eventos que se llaman Pony Baby Bazaar. Tocamos
0: en el Centro Cultural.
1: El CEAR.
0: De la ciudad.
1: Hicimos pequeños tours sobre el estado de Baja California, lo que es Ensenada, lo que es Tijuana, San Luis Río Colorado, en Sonora. Pero nuestro punto principal siempre ha estado en la ciudad, ¿no? Y hemos estado ahí donde hemos tratado de despuntar lentamente, pero pues ahí vamos, pienso yo.
2: Ah, no, seguramente van muy bien y seguramente se vienen muchas más cosas. Y justo con eso quiero cerrar. ¿Qué se viene para Underline? Presentaciones, no sé, a lo mejor también, pues, a veces colaboraciones entre bandas, quizá. ¿Qué se viene?
1: Básicamente para dar la primicia, con aquí perdón de mis amigos, el 8 de agosto vamos a sacar 2 canciones.
2: Ah, excelente.
0: Justamente.
1: Salen en la madrugada.
2: Ajá.
1: Se llaman Fascinante y se llaman Complaciente. Uh-huh. Básicamente es lo que vamos a sacar en el futuro inmediato, ¿no?
0: Ajá, en el futuro inmediato es lo más.
1: Y ya tenemos otros planes a largo plazo. Planes de grabar un álbum, cosas así, ¿no? Pero ya son cosas que vamos a tener que ver más con el paso del tiempo, ¿no?
0: Incluso nos gustaría relacionarnos más en la escena de Ciudad de México.
2: Ajá.
0: Nos gustaría buscar más oportunidades acá. Este viaje lo hicimos por lo mismo y pues gracias a Dios se nos abrieron oportunidades.
1: Ciudad de México y otras partes de...
0: Sí.
1: O sea, la verdad es que el rock mexicano en general sí está como... o sea, sí hay oportunidades, o sea, hay gente muy talentosa que la verdad, pues, a veces no termina de despuntar del todo, ¿no? Y pues, creo que la marea alta sube todos los barcos, ¿no? Entonces, sí,
0: No, y específicamente Mexicali, nosotros que venimos para México como representando a nuestra ciudad, podemos decir que allá hay muchísimo talento local.
2: Sí.
0: Nos podrían preguntar de muchas bandas que conocemos, que son nuestros amigos, como son...
1: Kioto, El Aparato.
0: El Aparato, Charlie Javier, también muy amigo de nosotros. Que son talentazos, o sea, ahora sí que hay de sobra, sí.
1: El caso de Charlie es sublime, o sea, es de los mejores artistas que he visto.
0: Sí, él es un caso espectacular.
2: De éxito, sí, seguro, hay muchísimo talento. Pero, ¿saben qué? Ustedes forman parte de esa estadística, muchachos. Son muy talentosos, tienen una vibra espectacular y seguramente les va a ir súper bien. Así que para mí es un gustazo, un honor y un placer haberlos tenido acá. Recuerden sus redes sociales y cómo los pueden seguir en plataformas musicales.
0: Sí, estamos en Instagram como UnderlineMXLI, así como subrayado. Y en Spotify igual como Underline.
2: Excelente, corran a seguirlos, a escuchar su música, consumir este proyecto y pues también checar sus redes sociales. Muchísimas gracias, queridos, mucho éxito y bienvenidos aquí cuando gusten.
0: Muchísimas gracias a ustedes.
2: Gracias a ustedes. Oigan, pues seguimos con más música, con más sorpresas y más chisme, así que no se despeguen del Jueves Retro de Radio Disney.
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9:49 minutos al ritmo de Coldplay en el jueves retro de Radio Disney 92.1 y activando recuerdos. ¿Cuál era ese programa que te echabas de fin de semana? 80s, 90s. ¿Cuál era ese programa que decías, no, me lo puedo perder? Y sobre todo, que veías en familia, ¿no? Siempre. Nelly dice de este lado, Olis, buenas tardes, a mí me gustaba Odisea Burbuja, sí, El Juego de la Oca y Los Caballeros del Zodíaco, ¡órale! ¿Eso lo pasaban los fines de semana? Fíjate que a mí no me tocó. Bueno, creo que Odisea Burbujas, creo que en alguna ocasión, pero no estoy segura. Aline dice, Radio Disney, mi programa favorito de fines de semana era El Espacio de Tatiana y El Cubo de Donalú. Ay, mira, me acabas de desbloquear un flashback. El Cubo de Donalú, no me acuerdo. No me acuerdo cómo era, pero estoy segura que sí lo vi, porque me resonó así fuertemente en el cerebro. Dice, saludos a Fabricio, siempre de niños veíamos esos programas. Ay, les mandamos un besote a los dos. Isaías también dice, buenas tardes, noches, Ali y producción. Los fines de semana me gustaba ver El Juego de la Oca, un programa de España muy divertido. ¡Ah, ya sé cuál es El Juego de la Oca! Era como estos retos en donde pasaban y si no se caían al agua, ¿cierto? O sea, como algo así viene a mi memoria. Ay, yo, viene a mi memoria. Claro, sí, ya me

Acordé el juego de la Oca y dice, también Jeopardy me gustaba verlo. Ah, ese sí no sé cuál es, ¿eh? Así que de este lado, pues síganse reportando. Hugo dice, Ali, fíjate que para mí el programa que me gustaba mucho ver era Odisea Burbujas, y me acuerdo que lo veía en una televisión chiquitita, como de 12 pulgadas, blanco y negro. Y en esa época era cuando jugaba Hugo Sánchez en España, y me gustaba mucho ver los partidos del Real Madrid para ver jugar a Hugo. ¡Saludos! ¡Órale! Y es verdad, las teles pequeñas, es que ustedes no saben qué es la vida, muchachos. Teles pequeñas, blanco y negro, con antena. ¡Uy, no, mira! Tú sentías que era la gloria. Tal igual que ellos, repórtate, compártenos cuál era ese programa favorito de fines de semana que no te perdías antes. 55-51-47-092-1 es tu conexión y seguimos escuchándote por nota de voz, mensaje de texto y acompañándote con la música que nos hace viajar en esta máquina del tiempo. Y hablando de viajar, las escuderías, ¿qué onda, eh? ¿Cómo vamos? ¿Qué dice la facturación y el tráfico? Manda tu reporte vial, no te despegues. 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
14: Son las 7.
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16: Hola, hola, buenas noches. Hola, Alison. Yo quisiera pedir la canción de Queen. Muchas gracias.

con 2 minutos en Radio Disney 92.1. Queen con Another One Bite the Dust. Una rola que es un clásico. Y mira, curiosamente fue John Deacon, el bajista, quien la escribió. ¿Pero qué te crees? Que fue el mismísimo Michael Jackson quien les insistió en lanzarla como un sencillo. Y sí tenía razón, se convirtió en el mayor éxito comercial de Queen en Estados Unidos. Y la disfrutas hoy en el Jueves Retro de Radio Disney 92.1. Oigan, lo seguimos disfrutando también a ustedes a través de tu conexión con la pregunta: ¿cuál era tu programa favorito de fin de semana cuando eras joven, pequeño? Bueno, más pequeño, porque jóvenes todavía somos. Y el que opine lo contrario, ¿dónde nos vemos? Oigan, les quiero... No, es que no van a soportar como yo. Hoy me encontré mi primer cana, muchachos. ¡Ay! Hoy, a un día de cumplir años, encontré mi primer cana en mi cabellera. Estoy, mira, vuelta loca. Pero no la voy a arrancar porque dicen que si la quitas te salen 10 más. Ay, no te quiero creer. Te leemos en tu conexión. Ross dice: hola, yo tengo 44 años y me gustaba el programa La Isla de Gilligan, aunque creo que empezó a transmitirse antes de que yo naciera. Fíjate, esa sí no la ubico. Axel dice: Alison, recuerdo mucho ver en la tele los sábados a Barney y sus amigos, o en todo caso Plaza Sésamo. Saludos, qué buenos tiempos eran. Linda tarde a todos. ¿A poco sí lo pasaban en fin de semana, Axel? Yo me acuerdo verlo como a las 12 del día entre semana, ¿no? Tanto Barney como Plaza Sésamo, pero no recuerdo si en fin de semana llegó a pasar. Anónimo dice: Radio Disney, mi programa favorito era El Diván de Valentín en el Canal 11. Sí, es cierto. Pero también creo que solo lo pasaban entre semana, porque era como, pues no novela, pero al final sí, ¿no? O sea, no sé si tenía una secuencia, creo que sí, ¿verdad? El Diván de Valentín entre semana, fin de semana no me tocó verlo, pero también era un gran, gran programa del Canal 11. Y tú, al igual que ellos, síguete reportando, porque además ya llegó, ya está aquí el bonus RD, que el día de hoy viene cargadísimo de tus accesos para que te lances a disfrutar de la música de Sam Smith. Y es que, ay, como ya saben, se va a estar presentando, pues aquí, en el Auditorio Nacional, bien cerquita, mi Sam Smith. Y tú puedes estar ahí, como bien sencillo. Ya sabes cómo funciona el bonus RD, que es únicamente reportarte, mandarnos la ubicación de en dónde estás atorado o atrapada en el tráfico, y así de sencillo te llevas tus invitaciones. Mándanos tu nota de voz y además también queremos que nos eches tu R de paz y nos mandes, justo la foto del lugar donde te haya agarrado el tráfico. Nah, ya, así de fácil te llevas tus invitaciones. Dicho está. Sam Smith, que llega a México con su tour To Be Free los días 17, 18, 20 y 21 de agosto en el Auditorio Nacional, con muchos premios, que si Grammy, que si Globo de Oro, que si un Oscar, y tú lo vas a poder disfrutar con un acompañante en el Auditorio Nacional, cortesía de Radio Disney. Córrele, mándanos esta prueba de que estás atorado o atrapada en el tráfico, y nosotros, mira, te hacemos sonreír con este pase doble para que te vayas a disfrutar de la música de Sam Smith. Venga, eso, sudando, eso es todo, ya te vi, bien empoderado, empoderada. La música de Survivor llega con Eye of the Tiger, pero nosotros te seguimos leyendo por acá también con el reporte vehicular que no puede faltar para ti que vas detrás del volante. En este momento, Ejército Nacional tiene carga vehicular de Gutenberg hacia Calzada General Mariano Escobedo. Y bueno, también Calzada de Guadalupe tiene carga que avanza de Eje 3 Norte a Eje 2. Y si tú andas por esta zona o alguna zona complicada, a reportarte. No te despegues, estás en el Jueves Retro de Radio Disney.

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minutos en el jueves retro de Radio Disney 92.1 y te seguimos escuchando de este lado en tu conexión, pero antes tenemos ya ganador que se va a lanzar a disfrutar de Sam Smith porque llegó el bonus RD, el momento en donde tú ganas por estar atrapado o atorada en el tráfico infernal de la semana. Y lo único que tenías que hacer era mandarnos la foto de en dónde estás atorado o atrapada y así de fácil te llevabas tus invitaciones. Así que la primer persona que se va a lanzar a disfrutar de Sam Smith con su tour To Be Free, que ojo, este tour dura 17, 18, 20 y 21 de agosto en el Auditorio Nacional, eres tú. Sí, tú que mira, primero voy a decir dónde está atorado o atorada. Dice, estoy aquí a vuelta de ruedas sobre Anillo Periférico, pero estoy atento desde las 6 para ganarme estos boletos de Sam Smith. ¡Eso! Y mira, en la foto que nos manda se ve claramente cómo enfrente viene una combi llena, atascada. Al lado hay una camioneta roja y también, bueno, se ve a lo lejos un camión verde, no sé qué ruta sea, y está atascado verdaderamente, embotellado. Este ser. Así que sí, el ganador eres tú, Santiago Mejía Luna.

nominación 2011. Te lanzas a disfrutar de Sam Smith en el Auditorio Nacional, cortesía de Radio Disney 92.1. Muchas felicidades, querido. Pásala fenomenal. Con el acompañante que tú decidas, se logró, se pudo. Mira, es que ¿quién te premia por irte a embarrar en el tráfico? Nadie, solo Radio Disney 92.1. Oigan, y también seguimos escuchándolos y leyéndolos con la pregunta de esta tarde, que es: ¿cuál era ese programa que veías los fines de semana cuando eras pequeño, joven? De este lado, Dalí dice: muchos no se acuerdan, pero había un programa buenísimo que salía después de Odisea Burbujas que se llamaba El Tesoro del Saber. Ay, ¿tú cuál es ese? No, ese sí no me suena nada. Ahorita lo voy a googlear. Julio Salazar dice: hola, hola, muy buenas tardes. Mi programa de fin de semana favorito era La Bella y la Bestia, con personas que pasaban los domingos como a las 8 de la noche más o menos, y una caricatura que más recuerda el nombre. Solo me acuerdo que la trama era de un niño que viajaba en un tren por el espacio buscando a su mamá. A ver si hay alguien que se sepa el nombre, porque no lo tengo. Ay, Julio, ese es, ahora sí me agarraste en curva, ¿eh? No ubiqué ninguno de los dos, pero si alguien sabe, bueno, repórtese de este lado. Isaías dice: el juego de la Oca eran dos participantes y tenías que lanzar un dado y avanzar las casillas que aparecían en el dado. En total eran 100 casillas, en cada casilla había castigos, obviamente ganaba el primer lugar. Ah, entonces yo lo estaba confundiendo con estos programas como de Whiplash, como que iban pasando algunos retos, pero en el agua. Estoy mal yo, sí lo estoy confundiendo, creo. Gustavo dice: Alison, buenas noches, aquí desde la escudería Uber. Eso, bienvenidas a escuderías. Dice: lo que veía yo los fines de semana, el domingo en la mañana era Chabelo y después Odisea Burbujas. Muy padre, la verdad. Con tu chocomilk, con tu sandwichito, todo así doradito. Ay, salivé. Tu chocomilk con espuma. Ay, cállate, es que eso, esa era la vida, muchachos. Adolfo dice: Ali, buenas noches, tardes. Yo voy al programa de Siempre en Domingo y al Juego de la Oca. Todo el mundo habla de Siempre en Domingo y yo no me acuerdo un solo día haberlo visto, pero seguramente sí me tocó. A ver, tú platícanos, ¿cuáles eran esos programas que tú veías en fin de semana? Que te despertabas y ya estaba tu caricatura favorita, este programa en las tardes, sábados o domingos, y que siempre era verlo en familia, ¿no? O sea, no había opción, ya sabías que a esa hora todos en la sala disfrutaban de ese gran programa. Desactivando y desbloqueando recuerdos, estamos aquí. 55-51-47-092-1. Y hablando de recuerdos, llega la unión con ¿Dónde estáis? Así que disfrútala, maneja con cuidado. 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

música de los Rodríguez sin documentos. 7:32 en el jueves retro de Radio Disney 92.1. Y atención, amantes de la cosa. Hay información. María José suma 2 fechas más en el Auditorio Nacional tras agotar sus conciertos el 6 y el 7 de agosto. La Josa regresa los días 10 y 11 de diciembre para celebrar sus 30 shows en este emblemático escenario. Y ojo, la preventa para asegurar tus invitaciones inicia el 13 de agosto a las 11 de la mañana. ¿En dónde más? A través de ticketmaster.com.mx. Así que no te quedes

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She drives me crazy. ¿A quién le cantarías esta canción? Son ya las 7:47 en el jueves retro de Radio Disney 92.1. La pregunta de este jueves de recuerdos es: ¿cuál era ese programa que veías los fines de semana? Tu programa favorito de fines de semana. Aquí han dicho de todo, desde En Familia con Chabelo, Siempre en Domingo, Sábado Gigante con Don Francisco, y bueno, también algunas caricaturas. Pero bueno, ¿tú qué onda? Repórtate por acá. Oscar dice: Alison, buenas tardes, tardes, noches para ti y la hermosa productora que te acompaña en cabina. Dice: cuando era niño, mis papás me ponían los domingos por la noche un programa que se llamaba Disneylandia, y ahí pasaban en ocasiones programas con personas y en otras caricaturas tenía una intro que decía En un mundo de color. ¡Órale! Yo no recuerdo eso. ¿Sabes qué está viniendo a mi memoria? Pero no sé si era de fines de semana. Había un programa en televisión abierta que se llamaba Insomnio o Insomnia. No sé por qué, pero a mí me daba mucho miedo ese programa. O sea, no sé, me daba una vibra muy extraña. ¿Ustedes lo llegaron a ver? A ver, platíquenme de este lado. 55-51-47-092-1. Cristian dice: yo veía a Chabelo. Eliab dice: mis programas que no me perdí en fin de semana cuando era niño eran las caricaturas de Dragon Ball, Caballeros del Zodíaco y Pokémon. Esas pasaban en el 7 los fines de semana temprano, y por las noches los domingos era un programa del 11 que se llamaba, si mal no recuerdo, Historias de Leyenda. Ahí contaban las leyendas más populares de México y estaba chido porque lo narraban como si fueran historias de terror. Fíjate, ese yo nunca lo vi, pero suena bien. Mona la Vampira creo que también pasaba ahí en el Canal 11. Oscar dice: Alison. Ah, no, a Oscar ya lo... Ah, no, Oscar dice: buenas tardes. No, ok, mundo.

0: color. Y dice, también paso reporte vial por la zona de Iztapaluca. Se está cayendo el cielo. Manejen con mucha precaución. Ah, bueno, ahí está. Gracias, Oscarín. Nos ayuda mucho ese reporte, que pensamos que ya había pasado la lluvia, pero mira, por allá se está cayendo el cielo, para que lo tengan en cuenta quienes andan por Iztapaluca. Y confirmen o desmientan los que están también cerca. 55 51 47 092 1. Y por acá también, ¿quién nos cuenta cuál era ese programa favorito de fin de semana? Edgar, hello.
1: Querida y bella Alison, ¿cómo olvidar los programas de la Cachicachi Porra? Programa de competencias del canal 11, eran puras vocacionales del IPN. Y pues los domingos, las luchas con mi señor padre. Saluditos, de este lado es Pedería Lili.
0: Ay, saluditos, precioso. Te mandamos un beso. Qué bonito recordar es volver a vivir, ¿sí? Y sobre todo cuando mezclas estas emociones de claro, claro que me acuerdo de este programa y claro que me acuerdo de la persona que estaba a mi lado cuando yo veía este programa. Ay, lo quedaría uno, ¿verdad? Por volver unos segundos a ese momento. Edu, hello, ¿cuál era ese programa de fin de semana que no te perdías?
2: Hola, ¿qué tal? Buenas noches, Radio Disney, mi nombre es Edu, y con la pregunta que están haciendo el día de hoy, a mí los programas de fin de semana me gustaban mucho, para empezar las caricaturas, ¿no? Como Mazinger Z, los Thundercats, y también Chiquilladas, y Odisea Burbujas, que para mí Odisea Burbujas es el programa lo máximo, una enseñanza totalmente cultural. Gracias.
0: Claro, Chiquilladas, gracias a ti, Edu, te mandamos un besote, seguimos acompañándote con más música. Where Are You Now, es Jimmy Horner en Radio Disney.

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14: Son las 8.
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15: Hola, ¿qué tal Radio Disney? ¿Creen que me puedan poner una canción? La Lola, de Café. Gracias.

La Lola, Café Quijano, en el jueves retro de Radio Disney 92.1. Una rola bien pegajosa, bien clásica y que no podía faltar en este jueves retro. Ya son las 8:03 y atención, si tú estás esperando esa oportunidad para llevarte tus accesos y disfrutar de Harry Styles, que llega con su Together Together Tour este 31 de julio, los días 1, 4, 7, 8 y 10 de agosto en el Estadio GNP Seguros. ¿Qué tienes que hacer? Échanos tu R de paz velozmente y dinos cuál es tu top 3 de canciones favoritas de Harry Styles. 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Participa para disfrutar de este artistazo, ¿eh? Que ha ganado Grammys, pero que también es bailarín, o sea, no bailarín exótico, bebé, pero pues que sí le baila bien, que también actúa bastante bien. Ha actuado en varias películas como Dunkirk, como Don't Worry Darling, como My Policeman. No, hombre, es que Harry Styles, ya, él en sí es todo un espectáculo, así que córrele, participa, 55 51 47 0 92 1, mientras llega Jarabe de Palo, porque, ay, a veces uno dice, bueno, depende, en tu radio.

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Ya son las 8:22 en el jueves retro de Radio Disney 92.1. ¡Qué rolón, no! Es un himno que ha sobrevivido generaciones. Fue lanzado por allá en 1981. Y aunque al principio, aunque no lo creas, no fue de hecho el mayor éxito de Journey, con el paso de los años se convirtió en una de las canciones más queridas de la historia del rock. Y la disfrutas en Radio Disney 92.1. Oigan, seguimos echando el chisme bien a gusto, bien sabroso, de los programas de televisión que veías los fines de semana. Pues por ahí, ¿qué te gusta? 80s, 90s, ¿no? Adolfo dice... Ah, no, Adolfo, ya lo leímos. Desde el lado, Alfredo dice, Alison, la más hermosa. Ay, precioso. Alfredo Escudería Uber dice, mi programa favorito era los martes en la noche y fue otro rollo con Adal Ramones. Ay, sí. Qué programón, ¿eh? Otro rollo. Aunque no era programa de fin de semana... Sí, era de los más vistos. Yo creo que el más visto en ese entonces. Y dice, me gustaba con todos los artistas que llevó, marcó toda una generación, sin duda. O sea, otro rollo era el programa. ¿Por qué? Porque tenía a todos los invitados, tanto nacionales como internacionales. Oye, que Cristina Aguilera, que Britney Spears, que todos los artistas del momento estaban en otro rollo y querían estar ahí. Edith dice, Alison, recuerdo que el programa que veíamos en familia era Cachirulo, que eran cuentos narrados y caracterización con personas reales y escenarios de teatro. Cuando terminaba, todos a cenar y después a dormir porque al otro día teníamos escuela. ¡Ay, qué bonito! David dice, Alison, buenas noches, yo veía Cachum, Cachum, Rara y Papá Soltero. Papá Soltero, si es Papá Soltero, no, creo que lo estoy confundiendo con el de la güereja, ¿verdad? ¿Ese cómo se llamaba? Fabián dice, buenas noches, el programa que yo veía los fines de semana eran a la Cachi Cachi Porra en el Canal 11, las luchas de la Arena México en el Canal 9 y el fútbol, que sigue siendo lo que veo fines de semana y los días que hay fútbol. Eso es todo, Fabián. Saludos, te mandamos un besote y un abrazo. Gracias por seguirte reportando de este lado. ¿Y qué creen? Ya tenemos ganador, que va a ir a disfrutar de la música de Harry Styles. ¿Por qué? Era bien fácil. Tenías que mandarnos tu R de paz y decirnos tu top 3 de canciones favoritas de Harry Styles. De este lado, Aranza Beltrán Vega, terminación 6481, dice, mi top 3 son Adore You, As It Was y Sign of the Times. ¡Ay, grandes rolas, eh! ¿Y qué te crees, Aranza? ¿Qué te crees? Que las vas a disfrutar completamente en vivo, cortesía de Radio Disney 92.1, porque recuerden que Harry Styles llega con su Together Together Tour este 31 de julio, 1, 4, 7, 8 y 10 de agosto en el Estadio GNP Seguros. Así que felicidades, cortesía de Radio Disney. Ya estás ahí con un pie en el Estadio GNP Seguros. Otro, pues a lo mejor ahí en tu casa, en tu cuarto. Y obviamente el oído bien puesto en el jueves retro. Llega The Bangles, Manic Monday. En el jueves retro de Radio Disney 92.1.

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Ya, que se sienta que es jueves. Jueves retro, pero casi modo finde. 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Ya son las 8:35 y seguimos avanzando en este jueves retro. Y además también seguimos leyéndote en tu conexión por nota de voz, por mensaje de texto. Te escuchamos, te leemos en todo momento. Y mira, ay no, tú sientes que con esta canción ya estás en una pasarela, ¿cierto o falso? Y aunque esta canción volvió a sonar justamente este año tremendamente por El Diablo Viste a la Moda 2, bueno, esta canción en realidad salió en 1990, para ser precisos, el 20 de marzo de 1990. Una rola que alcanzó el número uno en más de 30 países, inspirada pues en este estilo de baile creado por la comunidad, pero también creado en Nueva York. Y en la letra Madonna menciona a varias leyendas del cine clásico, pero también pues este icónico video dirigido por David Fincher, que después dirigiría películas como Fight Club y The Social Network. Pues él estuvo completamente inspirado en el color blanco y negro, con una estética inspirada en el Hollywood de los años 30 y 40. Disfruta de Vogue en el Jueves Retro de Radio Disney.

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10: Hola, hola. Te saluda Ale Cruz. La comisión recomendó que antes de planearse el uso del fracking, México debe realizar una serie de estrategias para reducir su dependencia de gas natural importado de Estados Unidos y para avanzar hacia la transición a energías renovables. La jefa de gobierno, Clara Brugada, presentó acciones para el fortalecimiento de la estrategia contra el despojo y garantizar la protección del patrimonio de las familias. Aseguró que su administración actuará con todo el peso de la ley y la fuerza de las instituciones para frenar esto. La Secretaría de Salud de México confirmó 33 casos de ciclosporiasis, una infección intestinal causada por el parásito ciclosporiasis.

0: anquilóspora. Las autoridades federales mantienen un monitoreo epidemiológico y descartan por ahora que México sea el origen del brote internacional de esta enfermedad reportado en Estados Unidos y Reino Unido.
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0: Still Standing es música de Elton John. Ya son las 8:47 en Radio Disney 92.1. 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

0: Son las 9.
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2: Hola Radio Disney, ¿me puedes poner la de I Can't Have You de Yvonne Elliman, porfa? Muchas gracias.

Ya son las 9:05 en Radio Disney 92.1 y atención porque te recordamos que si eres amante de la música de María José, bueno, ella suma dos fechas más en el Auditorio Nacional tras agotar sus conciertos el 6 y el 7 de agosto. Sí, la José regresa los días 10 y 11 de diciembre para celebrar sus 30 shows en este emblemático escenario y tú no te lo puedes perder. La preventa para asegurar tus invitaciones inicia el 13 de agosto a las 11 de la mañana, que no se te pase, a través de ticketmaster.com.mx. No te quedes fuera. Disfruta de Physical en tu radio.

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dicen los prisioneros. Son ya las 9:34 minutos en Radio Disney 92.1. Ten cuidado si vas detrás del volante porque tenemos percance en Ejército Nacional antes de Mariano Escobedo con dirección a Periférico. Y también tenemos percance en Río Churubusco pasando la calzada de Tlalpan hacia Avenida Universidad. Si vamos por ahí, actualízanos la información a ver si esto sigue, si esto pues ya mejoró. Así que los micrófonos están abiertos para ti, 55 51 47 0 92 1. Y también, ojo, acuden servicios de emergencia a Cañito y Calle Lago, Nicaragua, en la colonia San Diego Ocoyuacac, en la alcaldía Miguel Hidalgo, por incendio. Así que tenlo en cuenta, pasa el dato y maneja con mucho cuidado, con precaución. Te seguimos escuchando de este lado y seguimos avanzando en la música, pero ahora nos vamos, uy, con una de esas rolas que más que rola es indirecta, muy directa, un buen perdedor. Franco De Vita, en el Jueves Retro de Radio Disney.

0: 9:52 y Danza Invisible con Sin Aliento en el jueves retro de Radio Disney. Oigan, ya nos vamos, pero... Ay, vaya que hay mucha respuesta de la pregunta del día de hoy que duró, mira, toda esta tarde, porque recuerdos, muchísimos. La pregunta era, ¿cuál era ese programa de televisión que veías los fines de semana? Y por acá Ernesto dice, buenas noches, Alison, respondiendo a tu pregunta, a mí me gustaba ver los fines de semana Caballeros del Zodíaco, Mazinger Z, y más que pasaban por el 7 el día sábado, y los domingos veía... Patolandia, saludos y un fuerte abrazo adelantado de cumpleaños. ¡Ay, qué precioso! ¡Qué precioso! ¡Ay, muchas gracias, por todas esas felicitaciones adelantadas! Sí, la verdad es que eran muy buenos programas. Acá también dicen, buenas noches, Alison, y a todo el equipo de Radio Disney. Se reporta Leandro desde San Rafael, Mendoza, Argentina. ¡Hasta Argentina, nene! Te mandamos un besote. Dice, yo veía un programa argentino llamado Fútbol de Primera. Lo pasaban los domingos, 22 a 24 horas por Canal 13 de Argentina. Era un resumen de los partidos del fútbol de primera división. Te deseo una excelente, maravillosa y reparadora noche para vos. Me encantan tus reflexiones, me sirven para la vida cotidiana. ¡Ay, eso es todo! Para eso son las bonitas reflexiones, bebé. Te mando un abrazote hasta Argentina. De este lado, hello. A ver, ¿qué onda? ¿Qué escuchabas? Pues digo, ¿qué veías los fines de semana?
1: Hola, Alison, buenas noches, aquí su amigo Héctor de Escudería Didi, respondiendo a la pregunta del día de hoy, de jueves a jueves retro. En mi infancia, recuerdo Odisea Burbujas y En Familia con Chabelo. Y de otros programas ya más grandes, recuerdo muy bien ese juego, era el juego de la O, con un programa español que pasaba por TV Azteca. ¿Qué otro programa yo de pronto veía? Los Simpsons y otro rollo.
0: Claro.
1: Con Adal Ramones. Y recuerdo el que tú comentaste.

0: de insomnio, sí, era un programa de aquí medio rarito, pero
1: ¿verdad que sí?
0: De pronto esto, y otro que de pronto pasaba, pues ya no lo veían por mi día, la hora marcada. Hasta luego y excelente noche, y conduzcan con cuidado en la zona oriente. Se nos cayó el cielo. ¿Será porque en esta zona, la zona de Tlaloc, lo que es Chicoloapan, estamos pegados a Cuatenchán, de donde es originario Tlaloc, Tlaloc, y Iztapaluca, Chimalhuacán y los Reyes La Paz?
1: Ándale.
2: Bueno, mi vida hermosa, el programa que yo veía y que nadie mencionaba era Acción. Estaba padrísimo. Era muy, muy bueno. Y me da gusto que ya estés mucho, mucho mejor.
1: Ay, muchas gracias. Ya respiramos por fin. Gracias, queridos. Ay, ese no me acuerdo. Acción me suena, pero no me acuerdo. ¿Y sabes qué venía a mi memoria? Esos programas de telejuegos que pasaban también los fines de semana, es más, creo que desde los viernes de la noche, en donde te ponían, no sé, a lo mejor crucigramas bien sencillos y te decían, marca ahora, te vas a llevar 200,000 pesos. Ahí estabas, bebé, marcando por 200,000 pesos imaginarios. ¿Por qué? Porque los 200,000 pesos eran los que tú pagabas allá con el recibo del teléfono. Te llegó a pasar. Oigan, ahora sí ha llegado el momento de decir adiós por el día de hoy, pero antes de irme, si mi Kika nos está escuchando, quiero agradecer nuevamente por sus regalitos adelantados, porque por acá me dijeron que más o menos a esta hora ibas a estar escuchando. Así que, querido, ya vi los regalos. Muchísimas gracias. Qué gran, gran detalle. Gracias a todos por sus felicitaciones adelantadas. Y si ustedes dicen, ay, la Alison mañana cumpleaños no va a venir, cállate. Aquí voy a estar yo. Aquí me vas a tener, porque mi regalo es que tú me prestes tus oídos. Ten una maravillosa y reparadora noche, pero obviamente no te despegues porque hay más música, más clásicos. Y te dejo con esto de Vicentico, que es No te apartes de mí, pero síguenos en redes sociales, @ Radio Disney MX. A mí me encuentras como @Ali_Monroy. Ahora sí, hasta mañana. Bye, bye.

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4: Bienvenidas y bienvenidos a Revista del Consumidor Radio. Soy Joy Ramírez y en esta ocasión nos acompaña la chef Erika Fonseca para preparar el platillo Sabio Profeco de este mes. Muchas gracias por acompañarnos, bienvenida.
5: Vamos a preparar unas deliciosas setas al pibil. Para preparar nuestro platillo necesitaremos 4 tazas de setas deshebradas, media cebolla fileteada, 30 gramos de pasta de achiote, un clavo de olor, 2 pimientas gordas, 1/4 de taza de vinagre blanco, 1 taza de jugo de naranja agria, 2 chiles guajillos y 1 cucharada de aceite. Para la cebolla encurtida, media cebolla morada fileteada, 2 chiles habaneros fileteados, 1/4 de taza de vinagre blanco o de manzana, el jugo de 2 limones, 1 cucharadita de comino en polvo, 1 cucharadita de orégano seco, media cucharada de aceite de oliva y sal y pimienta. Para la salsa de habanero que acompañará al platillo vamos a ocupar 5 chiles habaneros, 2 dientes de ajo asados, 1/4 de cebolla, el jugo de 1 limón y 1/4 de taza de aceite de oliva. Y finalmente, para servir nuestro platillo, medio kilogramo de tortillas y 1 taza de frijoles molidos. Para el adobo de nuestras setas al pibil, comenzaremos desvenando nuestros chiles guajillos, retirando el tallo y todas las semillas. Ahora directamente al fuego, llevamos los chiles por aproximadamente 8 segundos para asar. Se darán cuenta que están listos cuando la piel de los chiles se encuentra brillosa. Esto hacemos para liberar todo el aceite de nuestros chiles. Después, los remojamos en agua caliente de 10 a 15 minutos para suavizarlos. Para preparar nuestro adobo, licuamos los chiles guajillos, el achiote, el vinagre, el jugo de naranja, el clavo, la pimienta gorda y un toque de sal. Ojo, si consiguen naranja agria, pueden omitir el vinagre. Licuamos muy bien.

0: sartén y reservamos. Ahora, calentamos el aceite vegetal en una sartén y acitronamos la cebolla por un par de minutos. Después, agregamos las setas previamente deshebradas e incorporamos con la cebolla. Antes de que las setas suelten todo su jugo, agregamos el adobo y mezclamos hasta que todas queden cubiertas. Probamos y, de ser necesario, volvemos a salpimentar. Dejamos cocinar por aproximadamente 8 minutos hasta que el adobo haya reducido. Las reservamos y ahora vamos a nuestra salsa de habanero. En un comal colocamos los chiles habaneros, el ajo y la cebolla y los asamos hasta que estén tatemados. De esta manera sueltan todos los aceites. Después los retiramos del fuego y los llevamos a licuar con la cebolla, jugo de limón, sal y pimienta. Ahora agregamos nuestro aceite de oliva en forma de hilo sin dejar de licuar para emulsionar y obtener una textura entre salsa y aderezo. Rectificamos la sazón y reservamos. Ya que tenemos nuestra salsa lista, vamos a preparar nuestra cebolla encurtida. Utilizaremos la cebolla morada fileteada, chile habanero fileteado, orégano y comino molido, también jugo de limón y mezclamos. Agregamos un poco de vinagre blanco o también puede ser de manzana. Salpimentamos al gusto hasta integrar todos los ingredientes. Colocamos un poco de aceite de oliva y terminamos de mezclar. Dejamos reposar por 30 minutos o hasta que notemos que la cebolla esté suave y de color morado. Finalmente, para servir nuestro platillo, calentamos muy bien las tortillas y untamos un poco de frijoles negros molidos. Agregamos nuestras setas al pibil y acompañamos con la cebolla encurtida y la salsa habanero al gusto. ¡Listo! Ya podemos disfrutar nuestros tacos de setas al pibil. Recuerden que el platillo Sabio Profeco es muy fácil de preparar, tiene buen sabor, aporta un balance nutricional y rinde para varias porciones. Anímense a prepararlo y cuéntenos en nuestras redes sociales cómo les fue. No olviden que también pueden ver esta receta en nuestro canal de YouTube Profeco TV. Yo soy la chef Erika Fonseca y fue un gusto cocinar con ustedes en Revista del Consumidor Radio.
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2: Ahora cuéntanos, una vez que ya nos has platicado la receta y el procedimiento, queremos saber acerca de tu cocina y también de ti, ¿cómo fue que empezaste tu camino en la gastronomía?
0: Pues mira, yo primero, les quiero contar esto, yo no quería estudiar gastronomía, yo quería ser doctora. Entonces, mi meta era como salvar a la gente de ser diabético. Era como mi sueño porque mi mamá es diabética.
2: Tu objetivo,
0: entonces,
2: ¿no?
0: Ajá, era como mi objetivo siendo doctora. Entonces, bueno, por mil cosas no logré como ya mantenerme ahí en la carrera. Solo estuve 6 meses y después me gustaba mucho cocinar desde chiquita. Eso sí, con mi abuelita paterna y con mi mamá, pues siempre me involucraron en la cocina. Y dije, bueno, pues será como otra rama en la que a lo mejor yo puedo hacer algo por las personas en esta cuestión del cuidado, ¿no? De la salud. Y por eso creo que la gastronomía me llamó la atención, porque creo que a través de la alimentación, pues obviamente podemos mantenernos sanos, ¿no? A través de lo que le damos a nuestro cuerpo. Y por eso fue que empecé a decidir estudiar gastronomía. Soy licenciada en gastronomía.
2: ¿Y actualmente cómo definirías tu cocina?
0: Mi cocina es práctica, balanceada, sí cuido muchísimo que sea balanceada y que sea creativa también, ¿no? Que no te aburras utilizando el mismo ingrediente, sino que también le des cierta variedad, ¿no?
2: Versatilidad.
0: Exacto.
2: También. Y respecto a la combinación de ingredientes, me llama la atención el platillo de este mes, que fue setas al pibil. ¿Cómo fue que se te ocurrió esta receta? O sea, cambiar, creo que lo habías dicho también durante la grabación del platillo, siempre estamos acostumbrados a que el platillo
0: es con carne de cerdo,
2: ¿no?
0: Sí, es como la clásica.
2: Ajá. ¿Y cómo fue que tú pensaste en las setas?
0: Pues mira, te voy a compartir algo. Hace unos años, no, ya bastantes años, fui vegetariana y dejé de serlo por una razón muy, muy buena. Yo daba clases de cocina mexicana. Entonces era un poco complejo cuando había, no sé, receta de carnitas, receta de cochinita pibil, receta de tacos, no sé, tacos al pastor, infinidad de recetas que llevan proteína animal, y cuando las probaba, pues me caían muy mal, ¿no? El organismo es muy inteligente, nuestro cuerpo es muy inteligente, y si tú le empiezas a acostumbrar a darle cierto tipo de alimento, obviamente le dejas de dar uno, va a reaccionar, y eso es muy normal. Entonces, pues fue imposible, ¿no? De esta forma, o me enfermaba, o también no probaba los platillos de mis alumnos, entonces decidí no, pero en esa búsqueda de recetas, que yo soy muy taquera, entonces decía que un taco que me gusta mucho es el de cochinita pibil, la verdad, ¿no?
2: Sí.
0: Entonces dije, ¿cómo lo puedo hacer para que no extrañe un taco de cochinita pibil? Entonces dije, claro, las setas, me gusta mucho utilizar las setas porque tienen la consistencia como de carne, como carnosita.
2: Sí, la textura.
0: No, la textura.
2: La textura.
0: Generalmente los hongos, las setas y también los hongos portobelo, tienen esa textura que es como carnosa, y hasta la forma en que como la deshebramos se ve como si fuera carne. Y ya de paso, pues tienes toda tu porción de verduras, ¿no? Que eso es lo que siempre busco en mi comida de todos los días. Pero es que se me ocurrió ese tipo de receta, que adaptar una, o sea, la que ya existe de cochinita, pues hay que convertirla a una receta que tenga más fibra. ¿Y cómo? Pues haciéndola con setas.
2: Y ya habías colaborado con nosotros,
0: sí,
2: ¿no?
0: Sí, el año pasado, a principios de año, recuerdo, hicimos una receta de mole de olla verde.
2: ¿Y cuál ha sido tu experiencia de venir aquí a la grabación,
0: yo
2: de colaborar
0: acá? Quedo fascinada, porque he aprendido yo, y también sé que al transmitir una receta así, ¿no? Que quede práctica, alcanzable, económica y nutritiva, pues siento que ya dejé un granito.
2: Sí, para que repliquen la receta. Y finalmente, ¿cuál sería tu consejo para que justo las personas se acerquen de nuevo a la cocina y tengan este acercamiento con los ingredientes?
0: Pues yo, mi consejo sería, vayan a los mercados y que se animen un día, que compren un espárrago, unas calabazas, lleguen a su casa y las cocinen, ¿no? Yo creo que a través de Profeco en el canal pueden encontrar muchísimas recetas. Entonces es eso, que se animen, que se dé la oportunidad de fallar también, porque así es la cocina, un poquito prueba y error, y sería eso. Que se animen a probar ingredientes que a lo mejor nunca han probado y que se pueden sorprender un montón con el sabor, y que hasta pueden descubrir una técnica maravillosa de cómo saben más ricos, ¿no? Ese sería como mi mayor consejo, que visiten mercados, supermercados, que compren un ingrediente, el que quieran, y que lleguen a cocinar.
2: Que se atrevan,
0: que se atrevan,
2: ¿no? Que se atrevan.
0: Sí.
2: Bueno, pues muchas gracias por esta plática, por acompañarnos y por enseñarnos esta versatilidad de las setas al pibil.
0: No, al contrario, muchas gracias a ustedes y espero nos veamos muy pronto.
2: Seguro sí, seguro que sí. Los invitamos y las invitamos a que consulten nuestras redes sociales y que acudan al canal de Profeco TV en YouTube.
0: Gracias.
2: Gracias.
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0: Ahí estuvo Kisses, música de Bless para arrancar, mira, bendecidos. Y con besos también, ¿por
1: qué
0: no?
1: ¡Qué bonito! Ya a las 6:04, sean ustedes bienvenidos al despertador de Radio Disney. Yo soy Diego Gil, mi Leslie La Regia, ¿cómo andamos?
0: Muy bien, hoy amanecimos, está fresco, ¿eh?
1: Sí.
0: La mañana hoy está fresquecita, entonces ahí les recomendamos, ¿verdad?, que se abriguen antes de salir, que tomen muchas precauciones también, y si ya vas rumbo al trabajo, que también te reportes con nosotros ahí en tu conexión 55 51 47 0 92 1, porque hoy es viernes de antojos.
1: Así es, hoy es viernes de todas maneras de comidita. Cuéntenos qué van a desayunar, qué van a echar de todas maneras de lunch. Hoy es día, y lo platicábamos a lo largo de la semana, de repente en el tema Godín, muchos viernes son de chilaquiles.
0: Ay, qué rico. Pues o sea, hay que hacer institucional aquí también nuestro viernes de chilaquiles, por favor.
1: Anda, pues con bolillito. ¿Y qué proteína te gusta para el chilaquil?
0: No,
1: a ti?
0: Pollito.
1: Pero te gusta, tú porque eres muy benevolente con su panchita. O sea, y entonces la trata muy bien.
0: Pollito y huevito. Puntos.
1: Oh, bien.
0: Claro, claro.
1: Ya va agarrando consistencia. A mí con cecina.
0: Ay, ok.
1: Yo soy más de que traiga un poquito de salado, carne y demás. Pero bueno, el día de hoy, de hecho, vamos a estar platicando más bien de las bebidas.
0: Ok, ¿con qué acompañas los chilaquiles? A ver.
1: ¿Cuál es su bebida favorita? ¿El atole, el champurrado?
0: El matcha. Una disculpa.
1: El matcha.
0: No, y se ríe Diego de mí porque lo pido muy nice, ¿verdad?
1: Muy nice. Cuéntales a todos cómo lo pides.
0: Y yo, ¿me das un matcha venti?
1: Deslactosado.
0: No, con leche de soya, hermoso.
1: Leche de soya. No. Y le pone una sombrillita, por favor, de estas que abren ahí todas japonesas. Bueno, así más o menos.
0: Ay, bueno, ¿cuál es tu bebida favorita? Cuéntanos en tu conexión 55 51 47 0 92 1, y antes de que salgan con sus cosas de horario familiar, por favor.
1: Ah, claro, sí. De repente ya va a ser así. Es mañana, son las 6:00 a.m.
0: Pues sí, ¿verdad? Espérense tantito. Vamos con Siri Liz, The Power of Love, 6:06. Este es el despertador. Buenos días, ahí te escuchamos, ¿eh?

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0: Ahí estuvo Becky G con Epa en el despertador de Radio Disney 92.1. Son las 6:17. Oigan, y estamos platicando hoy de nuestras bebidas favoritas.
1: Así mero, recuerden que pueden platicarnos de todas maneras de la bebida. Digo, nada más arrancamos platicando de los chilaquiles, pero puede ser la bebida de todas maneras. Yo últimamente también, y que te ha tocado ver, despierto mucho con tecito de manzanilla.
0: Ok.
1: Me gusta, sobre todo porque hace frío. A mí el café, ya les he platicado que no soy extremadamente fan. Ajá. Entonces, pero los tés últimamente me han gustado mucho. Pero bueno, ¿qué nos cuenta la banda?
0: Dice Ana, hola Leis y Diego, para mí la bebida que tiene que acompañar a los chilaquiles es un buen atole de arroz.
1: Bien, ahí, muy, ni muy de dulcecillo, ni muy de vainilla o de chocolate, me gusta, sobrio ahí. Luis dice, ya en la facturación y yo siempre acompaño a los chilaquiles con un café de olla y si está endulzado con piloncillo, delicioso, saludos.
0: Ándale, muy bien, eso me gustó, lo del piloncillo y como endulzante.
1: Y seguro en olla de barro, ¿no? También, mi Luis, o sea, ya para irnos a lo
0: es
1: tradicional.
0: Que si no, no sabe igual.
1: Claro, hay unas cosas, sí saben de todas maneras que los líquidos, ¿cómo me lo platicó? No me voy a acordar bien, pero el agua es de las sustancias que agarran cosas de los envases que los tienen, o sea, okay. Por eso es importante tomarlo en vidrio, en aluminio, pero si lo tomas en, por eso luego también te puede hacer daño lo de los microplásticos.
0: Ok.
1: O sea, porque tomarla en puro plástico, como que el agua agarra cosas de ahí.
0: Órale.
1: ¿Para qué?
0: Me hiciste preguntarme, ¿habrá alguien que diga que el agua es su bebida favorita?
1: Ay, a ver, últimamente el agua sí o no, a pesar de que no tiene sabor, a pesar de que es, ¿cómo es? Insabora, incolora y así.
0: Pues ya.
1: Y sabe súper rica. O sea, de repente sí tiene como, pero eso es ya una percepción de cada
0: uno. Sí, claro, claro, cuando dicen de que, ay, no, es que el agua de diferentes marcas sabe distinto. ¿Seguro? Seguro que sí.
1: Claro.
0: Pero bueno, queremos que nos cuentes cuál es tu bebida favorita. Cuéntanos en tu conexión 55 51 47 0 92 1 y los vamos escuchando en este viernes de antojos.
1: Eso es todo. Aquí está Shakira con Soltera.

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0: Aitana y Superestrella está en el despertador de Radio Disney 92.1. Oigan, nosotros estamos también muy felices porque hoy hay un montón de despertadores.
1: Claro, y por supuesto nosotros encantados de la vida, obviamente de transmitir estos mensajes y por supuesto de muchas felicitaciones, de muchas cosas bonitas que vienen para todos ustedes.
0: Bueno, y es momento de felicitar a Sonia y a Daniel porque hoy son 5 años juntos.
1: Caray, nos encantan de todas maneras. ¿Cuáles son los 5 años cuando son las? Porque siempre decimos, ¿no? Que son de algún material, al final de cuentas, los festejos de 5, de 10, de 15, de 20.
0: Pero eso es de bodas.
1: No, bueno.
0: Pero... Okay, ya me los andas casando, hermano.
1: Pues
0: bueno,
1: un rato,
0: pues ya es momento.
1: 5 años ya es un tiempo.
0: Ya, hermosos.
1: Eso, o sea, yo creo que ahí. Pero bueno, que sean muchos años más, que se sigan queriendo, que sigan viviendo experiencias únicas al lado del uno del otro. Y por supuesto, recordando que lo interesante no es verse, como dicen, uno al otro, sino más bien ver los dos en la misma dirección.
0: Claro, One Direction, I know, ¿verdad? Oigan, que siga por ahí justo este gusto por el gimnasio. Nos contaban que los dos se dedican al área de la salud.
1: Ajá.
0: Radiología, que tú dices, ¿habrá mucho de radio acaso?
1: Yo, pero porque me estaba haciendo el chistoso, ¿eh? Aquí afuera del aire. Me dicen, es radiólogo. Y yo, ay, pues sabe mucho de radio, entonces.
0: Ay. Y ella también está en el área, pues, de la salud. Entonces, deseamos que, pues, justo este conocimiento los lleve también muy lejos y puedan cumplir esas metas que tienen, pues, de la mano del otro, ¿cómo no?
1: Venga, de ahí, pues, para ustedes, entonces, aquí este despertador y esta rolita.
2: Hola, cielo, pues, te dedico a este despertador. Soy muy feliz por haberte conocido. Estos 5 años han sido de altibajos, pero muy, muy, muy lindos. Deseo que sean más y, pues, deseo que tengas un día muy feliz. Te dedico esta canción de Rake, Creo en Ti. Sé que te gusta mucho. Te mando un beso y te amo.

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1: Hoy te voy a dar aplausos porque ya te pusiste tu cremita. Exacto. De la mañana.
2: Muy bien, estoy muy contento. Y es que en este, vamos a decir, arranque de toda manera de esta nueva etapa de cuidado de la piel, estoy encantado de la vida y sé que muchos también lo andan haciendo por todo esta preparación ahora para el regreso a clases, por esta terminación del verano, están ahí muy contentos. Y bueno, por supuesto, también José, que nos quiere platicar.
1: Que justo les iba a decir eso, es bueno que los chicos también cuiden su carita preciosa. José, ¿cómo estás hoy?
3: Hoy quisiera dejar este despertador porque ya es el último día de la semana y pues quiero ir con todo. La verdad es que me estoy aplicando pues muchísimo porque pues estoy en propedéutico ya para entrar a la universidad y elegí estudiar esta ingeniería en sistemas, ya que hasta ahora pues me está gustando bastante y también estoy esforzando para crear pues uno que otro buen hábito. Por ejemplo, hacerme el desayuno, seguir mi rutina cuidándome la piel, hacer ejercicio y pues también levantarme temprano. Me siento muy motivado por esta nueva etapa. Quiero seguir con todo y también quisiera que me pusieran la canción de Another One Bites the Dust de Queen. Muchas gracias, saluditos, los quiero, los escucho en el carro.

0: Another One Bite the Dust es música de Queen. Y bueno, nosotros tenemos que aplaudirle a José porque está haciendo muchas nuevas cosas en su vida y en su rutina.
1: ¿Qué cosa más complicada suena eso de ingeniería en sistemas? Pero sabemos que con estos propedéuticos la vas a librar increíble. Así que muchas felicidades, José, por este arranque en esta nueva etapa, por este nuevo tú, por hacer todas esas nuevas cosas, y estamos como muy felices.
0: Y además va a llegar con su piel luminosa, tersa.
1: Ah, claro, que también contó, ¿verdad? Que estaba ahí arrancando el skincare. 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
1: Oigan, pues tenemos mucho que platicarles y justo queremos que pongan mucha atención porque queremos platicarles de Furia, la nueva serie de Hulu Disney Plus que ya está disponible, obvio, por Disney Plus, en donde vamos a ver la historia del agente del FBI, Ali.

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1: 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Una nueva saga mágica sobre Billy, una impulsiva y poco convencional adolescente, y a su cautelosa madre, Alice. Billy descubrirá habilidades mágicas secretas que, una vez que pueda usarlas, la transportarán fuera de los suburbios y hacia un reino mágico llamado Hex, donde es recibida por Mrs. Quill y Elias Quill. A lo largo de su asombroso viaje, Billy descubrirá misterios familiares que podrían cambiar para siempre el mundo mágico de las brujas. Recuerda que Hechizo, bienvenidos a Hex, la nueva película de Disney Animation Studios, estará disponible el próximo 26 de noviembre.
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7: Hola, Radio Disney, pues buenos días, ¿cómo están? Pues quiero hacerle su despertar a mi esposa. Pues fue su cumpleaños el 20 de julio. Días antes, pues tuve un accidente. Por situación de los baches en la ciudad, pues me volteé en mi camioneta y pues la verdad, pues estuve en el hospital, viendo lo del seguro de mi camioneta y todo eso. Pero pues bueno, quiero hacerle un despertar a mi esposa Alejandra, diciéndole que la amo mucho, que gracias por el apoyo, siempre ha estado al lado de mí. Cuando me accidenté, pues ella fue a verme, me llevó al hospital para que me revisaran. Siempre ha estado en las buenas y en las malas conmigo. Decirle que siempre la voy a llevar a mi corazón.

0: Se llama Otra Como Tú, esto de Eros Ramazzotti, cuando son ya las 7 de la mañana con 5 minutos. Y qué, ay, qué difícil de todas maneras, y qué bien arrancar también, decíamos, esta hora con estos despertadores que, bueno, dentro de muchas cosas, la verdad es que vamos encontrando salida, vamos viendo la luz al final del camino. De repente creo que a todos nos toca caminar a veces estos senderos sinuosos, ¿no? En donde por temas de salud, por temas de accidentes, por temas familiares también, pareciera que se ennegrece nuestra vida, pero es muy importante caminar firme, caminar con la fe y la mente y la frente bien en alto, sabiendo que vamos hacia un buen camino y en compañía de todas maneras de los seres que nos aman, que amamos, pues todavía mejor.
1: Y bueno, mi Karen, yo solo quiero agregar que esta canción tiene toda la razón. No hay otra como tú. Tan fiel, tan firme, tan leal, tan fuerte también, porque se requiere de mucha fuerza y de mucho coraje para decir estoy contigo, no me echo para atrás. Es promesa y aquí estamos. Sí, qué bueno, bonito. Esperemos que sean muchos años más. Feliz cumpleaños atrasado, pero a seguir celebrando, que la vida se celebra todos los días y eso es lo más importante. 7:06, vienen invitaciones.
0: Sí, tenemos invitaciones porque ya está a la vuelta de la esquina el concierto de Sam Smith, que se va a estar presentando con este tour To Be Free. Va a estar a mini residencia que le llamamos nosotros, 17, 18, 20 y 21 de agosto en el Auditorio Nacional.
1: Es que están de moda, así viene Sam Smith, la residencia en México. Y dije, órale, muy bien. Oigan, pues ustedes pueden ir de una forma muy fácil. Hoy queremos que se reporten con nosotros ahí en tu conexión 5551-470921. ¿Y qué te gusta? ¿Que nos manden por ahí foto de que nos tienen el número uno?
0: Me encanta. Mándenos su R de paz y una fotografía de que estamos guardados en la memoria número uno de su radio. Y bueno, así se van a llevar sus invitaciones.
1: Con eso tenemos. Ahí en tu conexión te estamos escuchando, viendo también esta foto que nos tienes que mandar. Y mientras te acompañamos con esta canción de las Hash, que traen esta pregunta porque resulta que les llegó un mensaje y ellas quieren saber... ¿Qué le pongo?
0: Válgame Dios, estás en el despertador de Radio Disney. ¡Súbele!

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0: Esta mujer ya hizo su primera aparición después de casarse.
1: Ajá.
0: Públicamente. Y la vemos feliz, enamorada, con unos ojos así de que se comen de amor, literalmente.
1: Bueno, ya decíamos que el tema de los sentimientos, el tema de estar bien emocionalmente, se traduce también en verse radiante y espectacular, como lo sabe hacer Dua Lipa.
0: Justo, ayer lo platicábamos, ¿verdad?
1: Ajá.
0: Y la pregunta es, ¿ustedes creen que realmente existe la famosa, le dicen entre comillas, buena mano?
1: Acá,
0: es decir, cuando alguien te trata bien, y justo lo menciona Shakira en la canción de Bizarrap.
1: Ajá.
0: Dice, por lo menos yo te traía bonito, creo, una cosa
1: claro.
0: así.
1: Claro.
0: Entonces, dicen que sí tiene mucho que ver como este cuidado que te da también esa otra persona, porque se empieza a notar en que te ves más radiante, más feliz. Es como tu mejor versión porque están alimentando, pues, tu amorcito.
1: Definitivamente. ¿Y saben quién tiene que alimentarse también ese amorcito? Claro que es importante tener a nuestros seres queridos, ajá, a la gente que te rodea.
0: Pero uno mismo.
1: Pero uno mismo. Y lo hemos hablado de cómo frente al espejo, cómo al universo, cómo hacia arriba, tienes que hablarte y apapachar y consentirte.
0: Y yo sé que hay alguien que lo ha hecho muy bien. Vamos, ajá, a escucharte, Edith, porque también nos sumamos a esta felicitación que hoy te haces en este autodespertador. Buenos días.
2: Buenos días, Radio Disney. Yo soy Edith y este es mi autodespertador. Felicitándome y reconociéndome por todo el esfuerzo que he hecho en estos últimos meses para mejorar mi salud, para estar mejor en todos los aspectos. Ha sido un poquito complicado en algunas ocasiones, pero es bien importante darse cuenta que también se tiene que voltear a ver uno mismo. Y pues con la ayuda de mis familiares y mis amigos y la práctica de la danza, afortunadamente ya estoy mucho mejor. También les quiero decir a todas aquellas personas que necesiten tal vez un poquito más de autocuidado, que lo hagan, porque es bien padre después de todo el tiempo darse cuenta que puedes mejorar tu salud y tu desempeño en algunas otras cuestiones de la vida, como físico y cosas así. Y pues muchas gracias, y me dedico esta canción y se las de

0: De cómo es que tiene que ver en el último éxito, que ya es éxito de Cat's Eye.
1: Ah, sí.
0: Yo se lo subí ahí, arroba Leslie La Regia, para que me vayan a buscar. De repente, cuando hay tiempo, les cuento historias de canciones.
1: No, está buenazo de todas maneras. Oigan, ya las 7 de la mañana con 33 minutos. Y eso quiere decir también que conforme va avanzando la mañana, ya tenemos ganador del concierto de Sam Smith. Tienen que mandarnos ahí solamente su R de paz y una fotito de que nos tienen guardados en el número 1 de su radio. Y este fue Raúl Bustamante con la terminación 1642. Así que tú, mi querido Raúl, te vas a ver este tour To Be Free el 17, 18, 20 y 21 de agosto.
0: Órale, todos esos días va a estar Sam Smith con su residencia por acá en México. Así que el día que te toque, pues seguramente será un show espectacular. Y ahí esperemos que nos compartas un poquito de cómo la pasaste. ¡Qué padre! Yo también quiero ver a Sam Smith.
1: Hablaban mucho, ¿sabes? Del cambio que ha habido en las presentaciones. Ajá. Cómo tenía bien partidas la primera parte del descubrimiento, el segundo del afianzado, y ahora como esto, ¿no? Esta libertad que demuestra y que lo vemos muy diferente de cómo arrancaban sus giras.
0: Ay, qué lindo, pues eso va To Be Free para que ustedes también lo disfruten y estén pendientes de Radio Disney, porque en cualquier momento puede ser la oportunidad de que te lleves tus invitaciones. ¿Con qué vamos o qué?
1: Vámonos con más música, llega esto de Luis Fonsi al lado de Fate, se llama Cambiaré, aquí en El Despertador de Radio Disney.

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0: Bailando, así estamos esta mañana con Enrique Iglesias y gente de zona en El Despertador. Y en este viernes, que queremos que se sienta el modo fin de tope, ¿cómo no?
1: Claro que sí, por supuesto, nosotros seguimos con más despertadores y nosotros encantados de la vida de siempre poder transmitir estos mensajes, poder transmitir esta conexión, y decíamos con el gran conector que es la música, a final de cuentas, porque muchas veces cuando no encontramos las palabras para expresar lo que nosotros queremos decir, para eso está la música y para eso estamos nosotros.
0: También mi Fer, lo único que te puedo decir es que alguien te dejó un despertador. Seguramente tú sabrás de quién se trata. Buenos días.
2: Muchas felicidades, corazón. Hoy es el cumpleaños de la mujer más preciosa de este universo. Felicidades, que tengas un super día. Sabes que siempre, siempre te voy a querer. Eres la personita que me vino a enseñar lo que es el amor verdadero, lindo, romántico, tierno e intenso. Siempre, siempre estás en mi corazón y por siempre te voy a querer. Que tengas un muy feliz cumpleaños. Posdata, nuestra conexión nunca se va a acabar. Te quiero por siempre.

0: Yo creo que es sin duda alguna de las voces más potentes que tenemos en México.
1: Definitivamente, y mira que le fue increíble en el Auditorio Nacional. Estuvo de hecho compartiendo el escenario ahí con su hija Valeria, y bueno, todo el mundo estaba encantado de todas maneras. Y nosotros, por supuesto, tuvimos invitados aquí de Radio Disney.
0: Hoy nos queda una noche más de La Josa que seguramente ustedes disfrutarán también gracias a Radio Disney. Y bueno, justo a ella la escuchamos, fue María José con Respirar en el Despertador. 7:53, ¿qué hay que contar?
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0: ¡Uy! Señor Rolón.
1: Vámonos, muy bien.
0: Gali Uchis junto a Peso Pluma, cuando dijimos, ah, caray, el Peso Pluma, mira, si me lo afinan, si canta.
1: Vamos a ver si le hacen honor al título, igual que un ángel.

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11: Son las 8.
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13: Hola mi amor, buenos días. Quisiera dedicarte estas palabras sabiendo que hemos pasado por altas y bajas últimamente, pero a pesar de eso creo que esto nos está sirviendo para ser más fuertes tú y yo como pareja y darnos cuenta en realidad que somos el uno para el otro. Y en verdad sabes que eres el amor de mi vida y que siempre lo serás. Y agradezco por todo este tiempo estar a mi lado en las buenas y en las malas, altas y bajas, pero siempre juntos tomados de la mano. Te amo y espero que te guste y te dedico esta canción de Arrullo de Estrellas.
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0: Arrullo de estrellas, eso es para ti, mi Vero, porque Oscar hoy te dedica esta canción para darte los buenos días, para que tengas un día extraordinario y maravilloso igual que tú. Esperemos lo hayas disfrutado mucho. Y bueno, ustedes también, no dejen de quererse y disfrutarse, por favor. Son las 8:06 y vienen sorpresas.
1: Así es, porque les damos la bienvenida a Camp Rock. Llegó el día para participar y ganar un pase doble para el fan event de Camp Rock 3, esta nueva película de Disney Plus.
0: Así es, tienes que ser de los primeros en enviar a tu conexión la respuesta correcta a la siguiente pregunta. Ponga mucha atención, por favor.
1: ¿Cómo se apellidan los tres hermanos de la banda Connect 3 de Camp Rock?
0: Yo me la sé, Diego.
1: ¿Ah, sí?
0: Sí.
1: No, pero tú no. Tú no. Deja que la gente participe.
0: Bueno, ándale, ustedes vayan a disfrutar de Camp Rock 3, la nueva película disponible el próximo 14 de agosto, solo por Disney Plus. Y bueno, recuerden que con Radio Disney participan por regalos exclusivos a participar.
1: Así mero. Vámonos mientras con más música. Aquí está esto de Siddhartha, se llama Pedacito de mi Corazón. Cuando son ya las 8:07, vamos arrancando ahora como nos gusta aquí en El Despertador, con más invitaciones. No te despegues.

0: me gustó esta canción. Música de Siddhartha, muy movidona. Se llama Pedacito de mi corazón. Y si se la quieres dedicar, ese pedacito de tu corazón ya está disponible para que lo hagas. Tienes hasta las 12. Que hablando de quienes tienen un pedacito de nuestro corazón, nos vamos a las calles.
1: Definitivo que ya anda Jaime para contarnos en dónde va a estar, pero venos contando. Mi Jaime, ¿cómo andamos?
2: Hello, Milen y Diego, muy buenos días, familia Radio Disney. Nosotros nos encontramos recorriendo las calles de la Ciudad de México. Específicamente el día de hoy te vamos a estar esperando en la alcaldía Benito Juárez. Así que en un ratito más regresamos con el punto de la ruta RD.
0: Pues ya quedamos, ya lo escucharon, para que ustedes vayan por allá y alcancen a la ruta RD, que en minutos nos dicen todas las sorpresas que traen para nosotros.
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0: ¡Vamos, Diego! ¡Dalo todo! ¡Ay!
1: No más, ahí muchas canciones de Rihanna. ¿Cómo se llama este programa? De Lip Sync, ¿no? Lip Sync Battle.
0: Esta canción salía en una película.
1: Ah, sí. Bueno,
0: a ver, déjame lo googleo acá porque era una de porristas, pero no quiero decir tu nombre que no sea.
1: Ok, bueno, pero lo que les estaba contando es que muchas canciones de Rihanna, precisamente por la energía, por la pila, por las coreografías, han sido muy ocupadas para hacer el tema de batallas de lip sync.
0: Bueno, esto es de Triunfos Robados 3.
1: Ah, mira, pues claro, claro, también tiene, es que sí tiene onda también cheerleader de, como que están muy marcados los beats, seguramente para los pasos, ¿no?
0: Ajá, claro.
1: Así de izquierda, derecha, arriba, abajo, pa de buré, pa de, ah, no, es eso,
0: sí, de pa ballet. De buré, tan, tan, tan, sí, claro. Pero sí te la ando manejando, hermoso. Oigan, tenemos ya a nuestros ganadores de Camp Rock, que seguramente también serán muy talentosos. ¿Quiénes se van a ir a disfrutar de esta experiencia?
1: Venga, de ahí los que nos contestaran, obviamente. La pregunta que les decíamos, ¿cómo se apellidan los tres hermanos de la banda Connect 3 de Camp Rock? Y bueno, muchas felicidades. Ya tenemos aquí a nuestra ganadora.
0: Que se llaman Karen.
1: Karen Lecuona, con la terminación 1161. Por supuesto, ¿cómo se apellidan? Gray.
0: O sea, Shane Gray y sus hermanos Gray.
1: Vámonos, eso es correcto. Entonces, a disfrutar de todas maneras de este fan event que va a estar increíble.
0: ¡Qué maravilla! Después de 18 años de pues Camp Rock, que fue la primera que tuvimos como tal, después tuvimos Camp Rock 2, y ahora viene esta tercera versión con una nueva generación de niños muy talentosos.
1: ¡Qué bonito! Bueno, pues ahí está nuestra ganadora, ya a las 8 de la mañana con 20 minutos, momento de irnos con nuestro querido Jaime, que nos va a contar en dónde anda y qué es lo que trae. ¡Adelante, Jaime!
2: ¡Hola, familia de Radio Disney! Miles y Diego, nos enlazamos nuevamente con ustedes desde las calles de la alcaldía Benito Juárez, porque en este momento estamos en calle Caleta y Doctor José María Vértiz, en la colonia Narvarte Oriente, justamente en la alcaldía Benito Juárez, porque invitamos a los cracks del asfalto para que vengan a la ruta del gol de Radio Disney 92.1, que regresa y está en tu alcaldía. 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Bye, bye.
0: Ya quedamos, Jaimito. Nosotros vamos a bailarle con Belinda, Los Ángeles Azules y Amor a Primera Vista.
1: Que se siente el modo fin de que queremos raspar el tacón, como

Se llama Tutu. Esto de, ya me pasé de tutus, ¿no? Esto de Elena Rose al lado de Alep, cuando son ya las 8 de la mañana con 30 minutos. Y oigan, aprovechando que ya andamos, ahora sí que avanzándole en el mes de agosto, para muchos ya nos sentimos más cerca, ¿no? De este regreso a clases, no sé, para muchos es como padre, ¿sí, no? Porque se van haciendo largas de repente las vacaciones. Ya extraño a mis amigos, ya extraño de repente como mi rush de regresar a la, pues un poco ahí a la rutina. Y bueno, por supuesto, hablando también de estas rutinas, sabemos que muchos están haciendo estas rutinas de skincare, de cuidarse y demás. 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Ya a las 8 de la mañana con 31 minutos, y la que tiene muy buena piel también es nuestra querida Katy Perry, que ahora con este su más reciente sencillo la ha roto, pero a todo lo que da. Así que bueno, disfrútenla. Se llama Watch It Burn aquí en El Despertador de Radio Disney. Bonita mañana de viernes, ya banderazo el fin de semana. Oh, yeah.

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0: Te quiero mucho, Justin Bieber, y esta canción más. Beauty and a Beat en El Despertador. Y estamos listos porque son días de celebración, ¿eh?
1: Claro que sí. Días de celebrar, de pasarla increíble. Y por supuesto, si tenemos un cumpleaños, todavía mejor. Y el día de hoy tenemos este despertador para mi querida Adriana. Ariadna.
0: Ariadna grande. Bueno, no, chiquita porque cumple 6.
1: Son 6 apenas. Pero mira, para ahora sí que para edades pequeñas, sueños grandes, mi Ari.
0: Claro.
1: Porque esto que sabemos de todas maneras que traes ahí la cosquita de la youtubeada, de crear contenido, pero buen contenido porque sabemos que eres muy fan de Disney y cómo te gustaría ir, grabar todo, claro, documentarlo, presentarlo. Aquí atrás de mí pueden ver.
0: Claro, me encantó porque hay visión. Dijo, yo no quiero ser youtuber de lo que sea, yo quiero ir a Disneyland, ajá, grabar todo lo que hay ahí, hacer contenido con eso. Así ojalá bien que ese sueño se haga realidad muy pronto, que puedas ver ese castillo y bueno, también todas las cosas maravillosas que seguro por allá te esperan para que tú te sientas una verdadera princesa y te conviertas en nuestra princesa de internet.
1: Definitivamente. Así
0: ay, qué
1: que
0: bonito.
1: Bueno, para ti, mi querida Ari, aquí está este despertador, disfrútalo con muchísimo amor.
0: Ah, con su gelatina también, va ay, a tener va a gelatina de limón y mañana, ¿qué crees?
1: ¿Qué?
0: Que estamos invitados a su fiesta.
1: Eso muy bien.
0: Ahí te caigo, mi Ari, porque yo también cumplo años.
1: Sí, es cierto.
0: Bueno, a ver, vamos a escuchar tu despertador y tu canción y esperemos la disfrutes mucho.
2: Hola, Ariadna, quiero decirte que te quiero con todo mi corazón, que te mando una amorosa felicitación hoy que es cumpleaños número 6. Amo que estemos juntas, amo nuestra familia. Espero que mañana la pasemos muy bonito en tu fiesta. Recibe un gran abrazo de tu mamá.
3: Hola, chiquita, muchas felicidades por el día de tu cumpleaños. Te queremos mucho, que sigas siendo una niña bien portada y que te encante este despertador. Te queremos y queremos que seas muy feliz. Muchas felicidades. Ya estaremos festejando con pastelito y con tus amiguitos. Felicidades.
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0: a Espa junto a Anderson .Paak, es Keychain en el despertador de Radio Disney. Oigan, que por cierto, pueden dejar el suyo hasta las 12, ¿verdad?
1: Su despertador, que ya saben que lo pueden programar a través de tu conexión 55 51 47 0 92 1. Es la cosa más fácil del mundo. Solo tienen que dejarnos su nombre y el nombre de la persona que quieren despertar. Ajá. Sus números de teléfono para comunicarnos con ustedes, algunas opciones de canciones y algo muy importante, el horario en el que quieren que salga, que es desde las 6 de la mañana y hasta las 9:50.
0: Órale, muy bien. Y bueno, para muestra un botón, porque ya me dijeron que me tienen una sorpresa.
1: ¿Así?
0: ¿A poco? A ver, ¿quién anda por ahí?
2: Hola, Leslie, ¿cómo estás, hija? Queríamos despertarte, pero pues tú eres la que nos despiertas todos los días. A nosotros y a todo México y a toda la gente que los escucha a través de Radio Disney. Queremos aprovechar este día porque queremos felicitarte por tu cumpleaños. Mañana es tu cumpleaños, sabemos. Mañana no estarás ahí en cabina, pero quisimos aprovechar este momento para mandarte un fuerte abrazo, todo nuestro cariño, como siempre. Y bueno, aquí estoy yo y aquí está tu mami.
3: Feliz cumpleaños, hija. Que tengas un gran día.
2: Y que siempre seas muy feliz. Te mandamos un abrazo, un beso y te queremos toda tu familia. Saludos desde Monterrey.
0: Ay, muchas gracias. Los quiero mucho y los veo al ratito porque vienen para acá.
1: Ay, muy
0: yo
1: bien.
0: Yo les dije, yo quiero una carne asada para invitar a todos los que escuchan Radio Disney. Y yo, ¡carne asada masiva!
1: ¡Órale, pues! ¿Cuál es tu corte favorito?
0: Ay, no sé.
1: ¿O tu taco favorito?
0: Me gusta el ribeye, me gusta el sirlón.
1: Ok.
0: Y así.
1: Órale, pues, bueno, pues.
0: Ya veremos qué.
1: Por si quieren consentir al está bueno, órale,
0: muchas
1: pues.
0: Muchas gracias. Así dejen ustedes también su despertador. Recuerden que tienen hasta las 12. Y bueno, en minutos te seguimos escuchando. No te muevas.
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0: Son las 9.
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2: Sofía, eres la persona más especial que he conocido en mi vida. Te quiero mucho. Sabes que puedes contar conmigo. Y pues...

0: porque siempre hay una buena razón para celebrar a las niñas bonitas. Nomás por eso, mi Sofi, este despertador para ti, de parte de la tía María.
1: ¿Qué tal? Aplaudiendo así, dice, a la sobrina especial. Y es que de repente decimos para todos los que son tíos, y obviamente para los sobrinos que tenemos tíos, de repente dices, son como hijos prestados.
0: ¿Qué dices? Así me gusta más un ratito ya.
1: Claro, porque dices, solo la pasa súper bien. El tío también solo te consiente, no te regaña.
0: Sí, claro.
1: Súper bien.
0: Mis tías me regalaban dinero y yo era la más feliz.
1: Ah, sí.
0: Claro, me decían, ten para tus papitas o para lo que tú quieras. Y bueno, uno feliz. Mi Sofi, deseamos que tengas un día extraordinario, que celebres mucho, que también tienes una familia maravillosa que siempre está contigo, que te consiente, que te ama, te valora. Y bueno, que hoy también te abrazan con este despertador para que tengas un gran día. 9:05.
1: ¿Y qué les parece si arrancamos también entonces esta hora con invitaciones, no?
0: Por favor, porque yo quiero que levante la mano. ¿Quién quiere ver a Harry Styles?
2: ¡Yo! Tú también, hermoso.
1: Yo también.
0: No, pues hay un montón de boletos, entonces.
1: Hay un montón de fechas. Ajá. Ahí. Estuve platicando con banda en estos días, que ya fue al concierto, y me decía, no sabes.

0: qué bien la pasamos.
1: ¿Verdad?
0: Y íbamos preparados para todo, para la lluvia, para lo que fuera. Y bueno, pues disfrutando de todas estas fechas que todavía nos quedan, ¿no? Hoy, mañana, 7, 8 y 10 de agosto.
1: Así es.
0: Con este Together Together Tour ahí en el estadio GNP Seguros.
1: A ver, ¿qué les vamos a pedir?
0: ¿Qué nos diga más? Yo digo que nos canten un pedacito de una rola.
1: Ok, eso puede ser. Eso tu R de paz ahí en tu conexión 55 51 47 092 1. Con eso tenemos.
0: Venga de ahí. Así que vámonos mientras con más música en lo que nos mandan ahí a tu conexión. Aquí está Abraham Mateo. Se llama así.
1: Junto a María Becerra, esta gran colaboración que ya disfrutas aquí en el 92.1.

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American Girls es música de Harry Styles y seguramente la vas a escuchar en vivo con Radio Disney 92.1 porque tenemos tus invitaciones en el despertador. ¡Qué locura! Todavía nos quedan algunas fechas de esta gran gira que es Together Together, esta mini residencia, digámoslo así. Nos queda la fecha del día de hoy, de mañana y el 10 de agosto en el Estadio GNP Seguros. Tenías que cantarnos un pedacito de lo que te gustaría escuchar. ¡Aló! ¿Qué onda? ¡Cántame! ¡Ándale! ¡Ándale! Y ella lo hizo corito y todo, escuchaste. Vientos, Vialo, ya tienes tus invitaciones para ir a ver a Harry Styles en el Together Together. Gracias por participar con nosotros. Esperemos lo disfrutes al máximo. Y bueno, también que te tomes muchas fotos por ahí, que lo disfrutes, que lo compartas con nosotros. Te vamos a estar esperando ahí en las redes sociales y en tu conexión, por supuesto. Ustedes pendientes para que también puedan participar próximamente, llevarse sus invitaciones. Nosotros los acompañamos con música de Charlie Puth y Kenny G. Se llama Cry. 9 de la mañana, 18 minutos. Este es el despertador de tu radio. Muy buenos días.

0: Ahí está Usher con Yeah en el despertador de Radio Disney. Oigan, y tenemos una cumpleañera más que está dando pues una vuelta más al sol, terminando un ciclo en su vida y arrancando uno nuevo.
1: No podríamos estar, diríamos, en mejor mes porque Les lo sabe mejor que nadie. ¡Otra Leo!
0: ¡Claro! ¡Claro, hermosa! Te deseamos lo mejor, mi Naye, que este ciclo sea maravilloso para ti, que lo disfrutes a lo grande. Y escucha esto que Dani tiene que decirte, pero también esta canción que hoy te deje y que seguramente va a ser muy especial.
2: Hola, mi amor, buenos días. Deseo que este nuevo ciclo que estás iniciando esté lleno de momentos maravillosos, de experiencias increíbles, lleno de amor y de mucha salud. Deseo que disfrutes de este detalle que sigue siendo parte de tu sorpresa. Y te dedico esta siguiente canción de Morat, que me recuerda a nuestra primera cita. Feliz día post cumpleaños. Te amo mucho, princesa.

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4: Te queremos mucho, quiero que sepas que eres una mujer extraordinaria y muy luchona y te admiro demasiado.
5: Te quiero, Nachi, cuídate mucho, besos.
6: Ali, hermana, pana, colombiano, te queremos mucho, besos.
7: Se te quiere, Ali, no dejes de ser tú, preciosan.
8: Ali, patrona, te quiero mucho, feliz cumple.
9: Patrona, tú ganando como siempre, cada año mejor, te adoro, mi Ali.
4: ¡Felicidades!
6: ¡Te queremos, Ali, te queremos, bye!

0: 9:42 y esta canción es para la más tropicoqueta, ¿qué tal?
1: Tenía que ser para mi Ali la tropicoqueta, que el día de hoy es su cumpleaños y nosotros...
0: Ali la tropicoqueta, ¡ay! Sí. Claro, claro, ella.
1: Claro.
0: Que por cierto, la tenemos en la línea porque queríamos felicitarla. Fíjate que somos espejo de, pues, horario, entonces casi no la vemos por acá. Pero claro que sí, por fuera para echar chisme. ¡Mi claro. Ali! ¡Happy birthday!
2: ¡Hola! ¡Qué sorpresa!
1: ¿Ya estás despierta o no?
0: ¿Te despertamos literal?
2: No, fíjate que me han despertado muchas llamadas.
0: ¡Eso!
2: Ya me agarraron, ya sin la gaña.
1: ¡Bien!
0: Muy bien, pues nada más te marcábamos para desearte un muy lindo cumpleaños. Deseamos que sea pues un año que traiga mucho trabajo para ti, muchas oportunidades, muchos sueños cumplidos, mucho amor, hermosa, también. Y así. ¿Ah?
1: Ahí.
0: A ver, ya.
2: Ay, gracias. Ya no. Oiga, pues ya. Festejamos más tarde, ¿les parece?
1: Nos parece perfecto, mi Ali. Te mandamos muchos besos. Disfruta mucho esta vuelta al sol y te queremos.
2: Ay, los amo. Muchas gracias a todos por sus mensajes bonitos.
0: Ay, con gusto, mi Ali. Que la pases muy linda. Nos vemos al ratote.
2: Ay, nos vemos al ratito. Aquí los escucho.
0: Ahí estuvo Ali, ya saben que la escuchan también de 6 a 10 en las noches de Radio Disney, que seguro la pasan espectacular. Y somos hermanas cumpleañeras.
1: En menos de 24 horas ya le toca a mi querida Alex también para que estén a tope con los mensajitos. Pero bueno, vámonos con más música. Aquí está esto de Michelle Teló, se llama Ay Seu Chipego, aquí en el despertador de Radio Disney. ¡Se va!

0: 9:50. Oiga, nosotros tenemos que platicarles de algo muy importante también.
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0: Y bueno, es viernes de seguir disfrutando de la música que tenemos para ustedes en el 92.1.
1: Y para eso llegan a continuación los Black Eyed Peas con una de las canciones, yo creo, también más emblemáticas de su historia. Por supuesto, se llama The Time, ya cerrando las 9:50. Súbele.

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0: Oigan, pues sorpresa, nos quedamos una hora más con ustedes.
1: Porque ustedes lo pidieron, claro. El despertador una hora más. No, no, no, no, no. Le vamos a robar un cachito a mi Ofe, un cachito de la Ofi con Ofe, pero sí nos vamos a quedar una hora más de todas maneras el día de hoy con muy buenas cosas, más invitaciones y acompañándolos para que sea este modo fin de todavía que tenga un mejor arranque.
0: Además, ¿qué crees? Que hoy es viernes de hashtag Todo Mundo Lo Sabe.
1: Uy, me encanta.
0: ¿Y qué saben? A ver.
1: Vamos a platicar el día de hoy, que todos sabemos que las apps últimamente como que nos andan consumiendo, ¿no? Como okay. Que nos andan, se andan echando todo nuestro tiempo y algunas, pues también mucho dinerito, como uh-huh. Que cada vez compramos menos cosas físicas y adquirimos más cosas digitales, ¿no?
0: La verdad es que si compramos ropa, pues compramos todo.
1: Pero de repente suscripciones, por ejemplo.
0: Ajá, también puede
1: ser. O sea, de repente jueguitos, todo es digital.
0: ¿Sabes qué? El mismo streaming que de repente tienen sus aplicaciones, lo contratas por el celular, claro. Y se te olvida que lo hiciste ahí.
1: Y ahí andas pagando de repente suscripciones.
0: ¿Qué cosa?
1: Que si del libro, muchas cosas digitales. Así que bueno, el día de hoy queremos platicar así de en qué app sienten que se les va más tiempo sin darse cuenta.
0: Ok, eso está bueno.
1: ¿No? ¿Les
0: TikTok,
1: ha pasado?
0: Diría yo.
1: ¿Tú dirías que TikTok?
0: La verdad, sí.
1: Yo en algún momento siento que sí le pegamos duro al TikTok, pero siento que ya ha bajado mucho. O sea, siento okay. Que de repente creció con más fuerza el Instagram. O sea,
0: ¿verdad?
1: Siento que regresó el Instagram y el que nada más no se ha ido, que a muchos jóvenes se nos olvida, ahora.
0: Y yo así de...
1: Así a muchos jóvenes se nos olvida. No, de repente el Facebook, que de repente sacaban unas cifras. Uh-huh. No sabes la cantidad de banda que anda todavía ahí trepada en el Facebook y demás, y también consume mucho tiempo.
0: Órale, ¿cuál es esa aplicación que crees que te consume más tiempo, que no te das cuenta? Cuéntanos, por favor, ahí en tu conexión, mientras vamos con Farruko y J Balvin. Ponle al 92.1, ¿cómo no?
1: Venga.

0: Benito Juárez y en un ratito más yo regreso a decirles la próxima ubicación de la ruta RD.
1: Pues ya lo escucharon, ahorita les contamos dónde se los van a encontrar para que no se muevan y sigan pendientes del 92.1.
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0: Pues muy para hoy, ¿no? De viernes de Right on a la de Nightcrawler, ya a las 10 de la mañana con 18 minutos. Nosotros seguimos por acá dando lata, como diría, ¿no?
1: No, hombre, les traemos un montón de sorpresas. Fíjense que hoy es un día también muy especial para todos los fans de Karol G, porque resulta ser que es el día de lanzamiento de su nuevo álbum, No Me Arrepiento de Sentir Tanto. Okay. Ya está disponible en todos lados y hubo una sorpresa, pues muy bonita, muy grata. Resulta que la pista número 6 de este álbum es con nada más y nada menos que Bruno Mars.
0: ¡Qué barbaridad y qué padre! Ya lo habíamos platicado. Peter Gene Hernández, más conocido como Bruno Mars, también muy metido en el tema latino y ayudando y colaborando con otros artistas, y en esta ocasión muy al pendiente del lanzamiento de esta rola, ¿no?
1: Así es, porque la dirigió personalmente. Fueron dos sesiones donde Bruno le dijo: a ver, Karol, por aquí vamos a hacer esto, ¿qué tal este arreglo? Y juntos nos regalan esta balada bonita en inglés, además, en donde escuchamos la fusión, pues, de estos dos grandes artistas.
0: Venga, de ahí, pues vamos a disfrutarla entonces.
1: Vamos con música nueva que tenemos para ti. Es música de Karol G, Bruno Mars, se llama Steel, en Radio Disney 92.1.
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0: y María Becerra. No las Cat's Eye, Cat
1: Eyes. No, no, no. Cat Eye.
0: Con Lonely en Radio Disney 92.1. ¿Y de qué estamos platicando?
1: Hoy andamos platicando acerca de cómo, de qué app sienten que les quita más tiempo sin darse cuenta, ¿no? Y ya estamos recibiendo ahí respuestas. Dice Val, hola, buenos días. La red social que más me consume tiempo es TikTok. Siempre me pasa que digo solo un ratito y me paso de tiempo viendo cosas de todo tipo. Es por eso que mejor la utilizo solo cuando estoy en mi casa.
0: A ver, mi Héctor, te escuchamos.
2: Leslie, felicidades previas.
0: ¡Ay, gracias!
2: ¿En qué aplicación se va el tiempo? En Didi. ¡Ay! Se me va mi tiempo. Hasta luego y excelente modo fin de y excelente facturación para todos.
0: Bueno, mi Héctor, pero ese genera dinero.
1: Claro. También de repente a lo mejor hay banda que debe de estar gastando también, se le va no solo el tiempo, sino la lana, también en el tema de Didi.
0: Pedir, sí, claro.
1: En cosas de pedir, tráeme mejor esto, tráeme mejor al otro.
0: Yo
1: ahora
0: soy,
1: vamos para
0: sí,
1: acá.
0: Soy.
1: También.
0: Yo esa.
1: Ah, bueno, bueno. Pues ustedes cuéntenos, de todas maneras, ¿en qué aplicación sienten que se les va más tiempo sin darse cuenta? 55-51-47-0-92-1.
0: Vámonos para las calles.
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0: Bien, entonces pues ya quedamos, así escuchamos a la Ruta RD para que ustedes vayan por estas grandes sorpresas que traen para ustedes. Vamos con Maluma.
1: Aquí está tu recuerdo, ya a las 10 de la mañana con 31 minutos en Radio Disney 92.1.
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0: Ana y Ashley están con Si me hubieras llamado ayer. Ellas son Hash y nosotros seguimos escuchándolos porque hoy nos comparten cuál es la aplicación en la que más pierde tiempo.
1: Válgame Dios, a ver mi Graciela, cuéntanos.
2: Hola Radio Disney, yo soy Pau y Pau. En el tiempo y la aplicación que yo me paso más tiempo jugando o navegando sin darme cuenta el tiempo que ya llevo es en Roblox.
0: ¡Ándale!
2: Siempre ando ahí jugando con mis abuelos y me dicen, ¿ya estuviste mucho tiempo? Y yo digo, no. Y cuando veo, ya es la hora. Gracias, Radio Disney.
0: Para que vean la diferencia de generaciones.
1: Claro.
0: Uno en el Facebook y en Roblox.
1: Bueno, pero también de repente son, independientemente de la aplicación, lo que dicen es que ahora son re buenas precisamente para que te puedan absorber todo el tiempo porque tienen muchos estímulos y nos encantan, saben exactamente qué es lo que nos atrapa y por supuesto, pues ahí se aprovechan de nosotros y nos quitan todo nuestro tiempo.
0: Bueno, pero no está mal, mi Pau. Un ratito y podemos hacer otras actividades también para que nuestro día esté lleno de cosas muy lindas.
1: Eso, mero. Ya las 10 de la mañana con 44 minutos. 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
1: Y nos vamos con más música. Aquí está esto de Ray, se llama Where's My Husband. Aquí

0: Se llama esta canción, Heart Attack, música de Demi Lovato en Radio Disney 92.1. Se nos fue la hora volando.
1: Ya sé, y platicando. Ahora sí que como aplicación que consume nuestro tiempo, también está ahorita, se nos fue como agua entre las manos.
0: Que también tenemos aplicación, ¿eh? Y vamos a ser felices si nos dejas acompañarte todo el tiempo.
1: Claro que sí. Oigan, ¿qué tal? Para leer también por acá de los mensajitos que todavía teníamos pendientes, dice Aldo, hola Radio Disney, en la aplicación que más paso tiempo es en TikTok e Instagram. Feliz día y atento a invitaciones de Harry Styles. Ah, nada. Ay, perdido,
0: bueno, ¿eh? No, pues entonces pegado a la aplicación de Radio Disney, con más razón, porque en cualquier momento puede suceder. Gracias por dejarnos acompañarnos, ya nos vamos, ahora sí.
1: Ahora sí, pero bueno, ya viene por acá nuestra querida Perlita, por supuesto, gracias también a Mival, que desde temprano.
0: Sí, se rifó hoy el despertador, y en la Ofi con Ofe, en donde hoy los acompaña Perlita también.
1: Todavía se va a quedar un buen rato, pero bueno, ya saben que nos pueden seguir ahí en nuestras redes, @LeslieLaRegia,
0: @DiegoGilComunica, y en @RadioDisneyMX, donde también hay mucha sorpresa para ustedes.
1: Por supuesto, aquí está esto de Benson Boone, se llama Mr. Electric Blue, aquí en Radio Disney 92.1. Adeu.
0: Adiós.

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Ya son las 11:02. Bienvenidos, bienvenidas a todos ustedes. Buenos días, ¿cómo están? Sí, ya sé que usualmente yo estoy más tarde, a las 2, por ejemplo, pero hoy nos tocó madrugar a las 11. Hoy nos tocó estar con ustedes tempranito, tempranito, y me da muchísimo gusto. ¿Cómo te sientes el día de hoy? ¿Cómo estás? ¿Te lo has preguntado? ¿Cómo amaneciste? ¿Cómo va tu mañana? 55-51-47-092-1 es el número de tu conexión para que nos vayamos saludando y además, pues también vayamos platicando y abramos la conversación. Mi nombre es Perla y voy a estar contigo de aquí hasta las 4 de la tarde. O sea que vamos a tener un ratotote para platicar y pasarla bien a gusto. En Instagram me encuentras como Perla Martínez o @soyperlamtz. ¿Va que va? Y fíjate, ya sabemos que estamos en este mundo de las aplicaciones en donde a mí de pronto me desespera, se los he de decir, porque es un bombardeo de publicidad tremendo, ¿no? Y entonces todo quiere, o sea, en todas las aplicaciones quieren que compres algo. Lo peor de todo es que hemos caído. No me digan que no, no me digan que no. Yo en TikTok he caído en la compra esta de las pestañas que se pegan así de 1, 2, 3, la ropa, no, no, no, qué cosa. Entonces, nuestra bonita pregunta del día de hoy, en viernes de Todo Mundo Lo Sabe, que las apps pues nos están consumiendo más tiempo y algunas mucho dinero. Entonces, ¿ustedes qué opinan? ¿Qué dicen? ¿Cuál es la aplicación que más dinero te ha hecho gastar? ¿O en qué aplicación sientes que se te va más tiempo sin darte cuenta? Yo creo que en TikTok, en lo personal, o Instagram. O sea, brinco de una a otra. Y he de confesar que en TikTok sí he comprado productos. O sea, les

digo, las pestañas, creo que la señorita productora ha comprado ropa. Ah, su bolsa, su mochila. No, hombre, es que también son unos descuentazos. Pero ustedes díganos, ¿no? Ya nosotros nos balconeamos aquí. 55-51-47-092-1. ¿Qué compran además en estas aplicaciones? 55-51-47-092-1. Vamos a tomar ese cafecito, a hacerle el choquecito y bueno, a platicar sin pena, ¿eh? Aquí no vamos a juzgar a nadie, pues porque todos hemos caído en lo mismo. Entonces, ustedes desahóguense. Mientras tanto, quien ya está estrenando disco nuevo, ayer lo lanzó, es Karol G, con este título que se llama No me arrepiento de sentir tanto. Es un disco muy bonito, que tiene muchas canciones que dicen lo mismo, de diferente forma, pero está lindo, está bien armado. Mientras tanto, la traemos para ti en esta mañana, que dice con Tiny, única. Ya son las 11:05, quédate con nosotros. Muy buenos días, estás en Radio Disney 92.1.

0: Ya son las 11:09 y es momento de saber, de descubrir en dónde se va a encontrar la Ruta RD. Hola Jaime, buenos días, adelante.
1: Hello familia de Radio Disney, recuerden que estamos recorriendo las calles de la alcaldía Benito Juárez, así que yo en unos minutitos más regreso con ustedes para darles el próximo punto de la Ruta RD.
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0: Escuchamos a Sam Smith y esta dulzura que se llama My Guy. Ya son las 11:19. Y bueno, he de decirte que estamos escuchándote a través de tu conexión 55-51-47-092-1. ¿En qué aplicación gastas más dinero? ¿En qué aplicación gastas más tiempo también? Cuéntanos, porque hoy es viernes de Todo Mundo Lo Sabe. Y por acá Porfirio nos dice, contestando la pregunta, ahora la aplicación que más me ha hecho gastar es Fortnite o Roblox, ya que he comprado dinero del juego. Feliz fin de semana. Es que a veces es imposible resistirnos a todo esto, pero bueno. Queremos escucharnos, queremos escucharte, queremos saber cómo estás, queremos saber en qué aplicación gastas más dinero, cuál es la aplicación en la que sientes que se te va más el tiempo, incluso has dejado de comprar algo físico por comprarlo en una aplicación. Yo sí. Usted, señorita productora, también, ¿verdad? Sí. Ya son las 11:20. Vámonos a las calles. Hola, Jaime, cuéntanos, ¿en dónde estás?
1: Hello, familia de Radio Disney. En este momento estamos en un nuevo punto de la alcaldía Benito Juárez, esperándolos en Avenida Universidad y Calle Parroquia, en la colonia Santa Cruz Atoyac de la alcaldía Benito Juárez, porque Capo Afro Rosa Tour se presenta este sábado 8 de agosto en la Arena Ciudad de México. 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Que tengan muy bonito día. Bye, bye.
0: Muchísimas gracias, Jaime. Ya saben, cáiganle a la ruta RD, pues para que se lleven estas invitaciones y no se pierdan Capo y su Capo Afro Rosa Tour. Vámonos con un clásico, esto es de Los Enanitos Verdes, se llama La Muralla Verde, ya son las 11:21, quédate, estamos contigo en esta mañana a través de Radio Disney 92.1.

Ya son las 11:30, escuchamos a Motel, esto se llama Lejos Estamos Mejor y quiero decirles que en este momento vamos a regalarles invitaciones para que se vayan a ver a Sam Smith. Los queremos invitar para que disfruten de este gran concierto. Entonces, primero que nada, recordarte que Sam Smith va a estar este 17, 18, 20 y 21 de agosto en el Auditorio Nacional y en este momento tú puedes participar con nosotros. Bien fácil, bien sencillo, envías a tu conexión, tu RD Paz y también nos tienes que decir, ya saben que a Sam Smith lo premiaron con un Oscar por haber hecho una canción para una película. ¿Qué película fue? Así, muy fácil, muy sencillo. ¿Cómo se llama esa película por la cual le dieron un Oscar? 5551-470-921. Y con eso vas a poder participar y en una de esas llevarte estas invitaciones para que te vayas a ver a Sam Smith al Auditorio Nacional, que regresa este 17-18.

0: algún punto de la ciudad.
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2: Y en este momento nos enlazamos directamente con Jaime para saber en dónde se encuentra y qué información tiene.

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Ella es Aitana, esto se llamó Superestrella. Ya son las 11:47 y te seguimos acompañando a través de Radio Disney 92.1. Tenemos a nuestro afortunado ganador que se va a ir a ver a Sam Smith. Te recuerdo que Sam Smith tiene 4 fechas en el Auditorio Nacional, 17, 18, 20 y 21 de agosto. ¿Qué tenías que decirnos? Bien fácil, ¿cómo se llama la película para la que pues participó con el tema original y por lo cual le dieron un Oscar? Bueno, pues la película es Spectre, de James Bond, del 2015. Ya pasó muchísimo tiempo. ¿En qué momento? Bueno, pues muchas felicidades a León Mujica. Gracias por participar. Gracias por a todos ustedes por haber también hecho el intento. Pero se los prometo que hay más oportunidades. Sí, sí, sí. Es que luego me llegan mensajitos a Instagram de que han estado participando y participando. Solo no dejen de hacerlo. Si no ganan, no dejen de hacerlo. Y les prometo que los próximos seguramente serán ustedes, así es que síganlo haciendo. Por acá, con respecto a la pregunta que te hicimos el día de hoy sobre en qué aplicación gastas más dinero, en qué aplicación gastas más tiempo, por acá Edgar nos dice: hola Radio Disney, excelente día. La aplicación que más tiempo me consume es Kawaii. Kawaii Anime, porque me la paso viendo animes y es en la que más he gastado es en Temu. ¿Es que Temu? ¿Es que Temu? Nay, hola Perlita, mi mayor gasto es en Privalia. Hay muchos y grandes descuentos, pero mi mayor gasto hormiga son los perfumes y las apps de series. Tengo 3, pero son mi lugar seguro. Ahí me hacen creer en el amor, sí, que me hacen creer que el amor sí existe. Lindo fin de semana. Muchas gracias, Nay. Marce, hola Perlita, qué gusto escuchar. Se me va el tiempo en la app de TikTok. Dinero no, porque aún no me animo a comprar, pero me está llamando unos delineadores y unos zapatos. Marce, aguanta, aguanta. Bueno, es que también quizás esta sea la nueva forma de, pues obviamente de consumir, ¿no? O sea, no sé, no estoy diciendo que vayan a desaparecer las tiendas, no, en ningún momento, pero es una nueva manera que gracias a la pandemia se incrementó comprar en línea. Entonces, no lo sabemos. Mientras tanto, síguenos reportando, síguenos diciendo cómo estás, cómo vas en este viernes. Platícanos, queremos escucharte. Mientras tanto, aquí está Carol Sevilla. Esto se llama De ti me enamoré. Ya son las 11:49. 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
2: Son las 12.
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4: Hola, buenas tardes, Radio Disney. Quisiera la canción de I Use Might de Bruno Mars, por favor. Muchas gracias.

0: 11:02, él es Bruno Mars, esto se llama I Just Might, y si algo tiene Bruno Mars es que es un gran compositor y también es un gran productor. Más adelante les voy a contar por qué. Y en este momento, pues sí, lo escuchamos con esta canción y también vamos a escuchar a Lía. Hola Lía, buenos días.
1: Hola Radio Disney, respondiendo a la pregunta de hoy, la app que siento que se me va más tiempo sin darme cuenta es TikTok, porque ahí me la paso viendo los videos.
0: Es que tú te das cuenta cuando ya pasó una hora y luego ya pasó otra hora y luego... A mí me pasa que de pronto me da insomnio, en estos últimos días me ha dado mucho insomnio. Y entonces me despierto de la nada a las 2 de la mañana, a las 3 de la mañana. ¿Y qué hace uno? Agarrar el celular y te pones a ver TikTok. Y ya cuando ves, te dieron las 4 de la mañana. ¿En qué momento se te pasa tanto tiempo? Y es que los videos pueden ser un video. El otro día veía el video de un niño que venía caminando y se le cae su elote. Y no solo su elote, sino también tira su coquita. Y entonces en ese tipo de videos se nos va la vida. O sea, es increíble. Pero bueno, es impresionante el tiempo que le dedicamos a las aplicaciones. Por acá Mónica nos dice...

Feliz de escucharte, Perlita, en este horario. Muchas gracias, Moni. Alice, hola, Perlita. Un gusto escucharte en este horario. Mi gasto hormiga en aplicaciones es ropa. Abrazo pachón para todos en cabina. Esa es otra, porque también estamos pasando tanto tiempo en las aplicaciones que se nos queda en el, acá en el subconsciente, y las publicidades, no sé si ustedes lo han visto, que en Instagram ya está de, o sea, saltas de una historia a otra, pero en esas dos hay como tres publicidades, ¿no? O sea, que te vayas a arreglar la carita, que te vayas a comprar Shane, que te vayas a comprar cualquier tipo de cosa, ¿sí o no? Niéguenmelo. No es queja, pero está tremendo cómo estamos ahora consumiendo. Dinos, cuéntanos, ¿en qué aplicación gastas más tiempo? ¿En qué aplicación gastas más dinero? 55 51 47 0 92 1. En lo que nos cuentas, vámonos con Shakira y Belén. Esto se llama Algo Tú. Yeah.

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0: tenemos a Louis Tomlinson. Esto se llama Imposter. Ya son las 12:18. ¿Y saben qué? Tenemos a Mamá Lucha, que anda en cabina aquí en Radio Disney 92.1, para decirnos algo muy importante. Adelante.
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0: Muchísimas gracias. Así es, Mamá Lucha.

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0: Él es Bad Bunny, esto se llamó Titi me preguntó, ya son las 12:29. Te seguimos escuchando a través de tu conexión. ¿Cuál es la aplicación en la que más pasas tiempo, en la que más gastas, en la que más has invertido? Hola, Fer.
1: Hola, perdita, muy buenas tardes. Señorita productora, muy buenas tardes. Deseándoles un excelente viernes, un excelente fin de semana a todos. Aquí tu amigo Fernando de Escudería Uber. Pues mira, prácticamente la aplicación que me retiene todo el día, pues es la de Uber Drive. O sea que por eso estamos en la facturación todo el día. Ya después de los ratitos libres, si nos da chance, pues vemos un ratito Instagram y un rato el TikTok. Pero tratamos de estar lo más posible trabajando. Pues deseándole lo mejor del viernes, pásensela bien y vámonos a seguir facturando.
0: Vámonos a seguir facturando, mi querido Fer, te mando un abrazote. Hola, Gibran.
2: Hola, Radio Disney, buenos días, mi querida Perlita, recibe un cordial saludo de parte de Gibran, Escudería Didi. Me da gusto escucharte y contestando a la pregunta del día de hoy, a mí se me va el tiempo, pues, en la aplicación de Didi, va, porque pues todo el día andamos ahí trabajando. Pero cuando no tengo nada que hacer o necesito matar tiempo para que se dé la hora para hacer otra actividad, me meto a TikTok y me pongo a ver videos graciosos y luego los comentarios son lo máximo. Ahí se te va el tiempo. Saludos, Radio Disney, excelente modo fin de.
0: Es que es eso. ¿No les pasa que luego nada más ven el reel, no le dan like? Solo se van a los comentarios y empiezan a likear los comentarios. Es una cosa bárbara. Hola, José.
3: Hola, Perlita, ¿qué crees? Yo lo que compro muchísimo en las aplicaciones son libros. ¿Pero qué crees? Tengo un hobby así. Tengo que conseguir un libro en oferta y que esté no más de 100 pesos. Pero obviamente libros buenos, ¿no? De los que valen 500, 600 pesos. Entonces, imagínate, en eso me divierto. Saludos y un besote. Bye.
0: Gracias, querido José. Y bueno, pues deberías de pasarnos tips para encontrar esos ofertones también, para poder encontrar libros a menos de 100 pesos, ¿no? También estaría padre. Oigan, síganse reportando 5551-470921. ¿En qué aplicación gastamos más dinero y en qué aplicación gastamos más tiempo? No es para juzgarnos, ¿eh? Nada más es para, pues, pasar el chisme. Y ahorita que estamos en viernes y que ya estamos a nada de salir, ya había varios que ya nada más están esperando que den las 2 de la tarde. Ya vámonos con música de María Becerra. Esto se llama Romántica. Ya son las 12:31. 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

son las 12:47, que se sienta que ya es el modo fin de esto es Deep Dish. Se llama Flash Dance. Y ahora, a ver, mamá, papá, por favor, háblenle a los pequeños. 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
13: Es la una.
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15: Hola, ¿qué tal, Radio Disney? Muy buenas tardes. ¿Me podrían poner alguna canción de ABBA Max, porfa? Gracias.

0: 8:02, abrimos música con Ava Max, abrimos la hora con la música de Ava Max. Esto se llama Loving Myself y me va a dar mucho gusto platicar contigo porque, pues sí, te damos la más cordial bienvenida si es que apenas nos estás sintonizando. Resulta que el día de ayer, Karol G lanzó un nuevo álbum llamado No Me Arrepiento de Sentir Tanto. Este álbum se venía cocinando desde el año pasado y bueno, era... pues es obvio y es un secreto a voces que obviamente Karol G culminó su relación con Faith. De ahí se han especulado un montón de cosas. Cada quien ha dicho mediante sus canciones lo que probablemente pudo haber pasado en esa relación. La realidad es que nosotros no sabemos cuál fue el motivo exacto por el cual ellos decidieron terminar este camino juntos. Pero lo que sí es que Karol G pues emprendió un camino en donde ella pues se reinventó, ella obviamente disfrutó de su soledad y pues primero lanzó Tropicoqueta y después nos sorprende con este álbum que según ella o de acuerdo a sus declaraciones es la gente, ella dice que la gente conoce todo acerca de ella, pues porque ella es una figura pública. Sin embargo, hay cosas que Karol G se ha guardado para sí misma y ahora pues de alguna forma lo hace notar y lo da a conocer mediante este álbum. Hay muchas canciones que hablan justamente, pues obviamente, de este gran amor que tuvo, de todos estos sentimientos que te genera cuando terminas una relación, que con quién estará, que si me extrañará, que si pensará en mí, y pues al final del día uno tiene que seguir la vida y uno tiene que seguir el camino. En este proceso de realizar este álbum, pues Karol G se nos fue a Hawái el año pasado, porque desde entonces se empezó a construir. En noviembre del año pasado se fue a Hawái y ella declara que pues estuvo caminando entre las montañas, entre pues esta soledad que toda esta naturaleza le permitió, y de ahí empezó a surgir este álbum. Tiene varias colaboraciones, entre ellas está una con Drake que se llama Ahí, y bueno, también muchos dicen que tiene estos tintes de Selena Quintanilla. Te lo dejo para que tú tomes, bueno, hagas tus propias críticas y digas tú qué es lo que piensas al respecto de este nuevo álbum. Otra de las grandes colaboraciones que tuvo Karol G es esta canción que vamos a escuchar, Calientita. Ya, de la nada, ya estamos queriendo que tú escuches este nuevo álbum, pero también todas las canciones que vienen en él y por supuesto aquí en tu radio, Radio Disney, primero que nadie, para que te des una idea de cómo va este álbum. Es un rolononón, está coescrito entre Karol G y Bruno Mars y otros autores, y la verdad es que se nota que está hablando desde el corazón, desde lo que estas situaciones de pronto nos dejan, estas heridas que quizás tardan mucho tiempo en cerrar, y pues también de acciones que hacemos cuando se termina un ciclo, ¿no? Cuando no sueltas su perfume, no sueltas sus cosas, no sueltas esta esencia que tenías cuando estabas en pareja. Pero bueno, sin más preámbulos, vámonos con este rolonón llamado Still. Se llama No Me Arrepiento de Sentir Tanto, el nuevo álbum de Karol G, y lo escuchas aquí en tu radio, Radio Disney.
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Después de llorar con lo nuevo de Karol G, tenemos a Katy Perry. ¿Ya vieron con quién andaba cantando y brincoteando esta canción? ¿No lo han visto? Pues nada más con nada menos que Dua Lipa. Hicieron ahí un pequeño videíto donde pues sale cantando esta canción Katy Perry y la acompaña Dua Lipa. ¿Se imaginan un dueto entre estas dos mujeres? Estaría maravilloso, ¿no? Y es la 1:17 y yo te quiero platicar que haz del concierto de Harry Styles una experiencia única junto a Banamex. 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Si pudieras pedirle una canción a Harry Styles en persona, ¿cuál sería? Cuéntanos a través de tu conexión 5551-470921. Vámonos con música de Kenia Oz. Esto se llama Una y Otra Vez. Ya es la 1:18. 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

con 26 minutos. Escuchamos a Mau y Ricky con esto que se llamó Ay, ay, ay, ay, ay, ay. Oigan, y en lo que fue más viral de esta semana, no sé si ya se dieron cuenta, no sé si ya lo vieron, no sé si estén al tanto, si lo vieron en las noticias, en las redes sociales y demás, que la señorita Katia Itzel, nuestra orgullosa mujer mexicana que es árbitra, ignoro cómo se pronuncie bien, si lo estoy diciendo bien, pero lo que quiero contarles es que ella fue motivo de debate recientemente. ¿Por qué? Un aficionado le pide por, hay un video que le, un aficionado le pide por favor que le firme un jersey y además le dice que es su cumpleaños. Katia muy amablemente se acerca, recibe el jersey, pero a la hora de ver que era de Pumas, Katia se lo regresa. Entonces ella le dice, no, es que no puedo firmar el jersey, pues porque es de los Pumas, ¿verdad? Y bueno, ¿esto por qué fue motivo de debate? Justamente porque los árbitros, bueno, si bien es cierto que no hay pues una prohibición como tal de poder firmar camisetas o jerseys de algún equipo, bueno, pues es una conducta que se va directamente al árbitro, o es decir, a la persona, en este caso a Katia. La razón, la conducta de los árbitros se basa en preservar la independencia, imparcialidad y la credibilidad del arbitraje. Esto no está, como les decíamos, prohibido en ningún lado, pero lo hizo Katia de manera profesional y lo hizo por su propia ética profesional, válgase la redundancia. La comisión de árbitros busca que sus integrantes no muestren favoritismos hacia ningún club, eviten actos que también puedan interpretarse como apoyo o simpatía por equipo. Se dice mucho que Katia, pues obviamente, le va a los Pumas, no lo sabemos, quizás nunca lo diga, pero porque ella estudió en CU y aún así ella pues está en toda la, en todo su derecho de negarse a autografiar algún tipo de camiseta, de jersey, de cualquier equipo. Entonces, la pregunta aquí les queremos decir es ¿qué opinan al respecto de esto? Ha sido señalada porque muchos han dicho es que se vio grosera, es que ya se le subió, porque recordemos que Katia Itzel fue una de las representantes mexicanas, mujer, que se fue a esta justa mundialista como árbitra central, entonces no es cualquier cosa. Queremos saber qué opina, 55-51-47-092-1. De hecho, hay partes del video donde también le pide el autógrafo este aficionado, pero después le piden una foto y recibe el celular, se toma la foto. Yo creo que fue una pues sí, una posición, una actitud bien por Katia, la verdad lo hizo bien, creo que no se metió en problemas y mantuvo esta línea que les marca su propio trabajo, ¿no? Que es ser imparcial ante cualquier equipo y ante pues cualquier, en este caso, jersey. ¿Ustedes qué opinan? 55-51-47-092-1. Vámonos con música de Sara Larson. Esto se llama Lush Life, ya es la 1:30. 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

0: Es la 1:41, escuchamos a La Gusana Ciega. Esto se llama Guantes Puestos y por acá te escuchamos a través de tu conexión. Hola, Dan.
1: Hola, hola, Perlita, buenas tardes. Contestando la pregunta sobre Katia Itzel, la famosa Katia Itzel, que ha estado en el ojo del huracán. Pues creo que hizo bien, como ética profesional hizo lo correcto, aunque muchos la critican que ya se les vio. Pero si lo hubiera firmado, ¿qué hubieran dicho? Ah, ¿ya vieron? Sí, le va a los Pumas.
0: Exacto.
1: Entonces creo que es como tal, hizo lo correcto. Y un aplauso para Katia Itzel, porque pues desafortunadamente siempre los árbitros van a estar en el ojo del huracán. Pero creo que para mí actuó de buena forma, aunque habrá quien las la critique.
0: Totalmente de acuerdo contigo, mi querido Adán. Y es que, a ver, hay otra cosa que no les hemos mencionado. En el mismo video que les decimos, el aficionado le dice: no le voy a decir a nadie. Pero, ¿qué pasa? Que alguien más sube el video. Imagínense. O sea, imagínense que sí se la hubiera firmado y él le jura, le perjura que no le va a decir absolutamente a nadie, pero ya otra persona subió ese video y pues no, ya no tiene sentido. Entonces, pues yo creo que también actuó bien, lo hizo bastante de acuerdo a su, bastante bien de acuerdo a su ética profesional. Entonces, bien por Katia, la queremos un montón y bueno, que siga sumando muchos éxitos. Ya son la 1:43. No sé si vieron la cobertura que tuvimos a través de redes sociales del concierto de María José el día de ayer, y si no la han visto, yo no sé qué esperan, vayan directamente a nuestro Instagram, ahí estamos como Radio Disney MX, porque pues le tenemos todo lo que pasó ayer en este conciertazo, y justamente María José suma 2 fechas más en el Auditorio Nacional. Cosa que nos da muchísimo gusto, porque agotó ya sus conciertos del 6 y del 7 de agosto. Y bueno, La Josa va a regresar a este emblemático recinto los días 10 y 11 de diciembre para celebrar sus 30 shows en el Auditorio Nacional. ¡Qué maravilla! ¡Muchas felicidades, Josa! La preventa, para asegurar estas invitaciones inicia el 13 de agosto a las 11 de la mañana, o sea, hace la próxima semana, el jueves, ¿ok? 13 de agosto a las 11 de la mañana a través del sistema ticketmaster.com.mx, así que no se queden fuera de disfrutar de este maravilloso show. Y si no me creen, vayan a la cobertura que les digo. Ahí en nuestro canal de Radio Disney MX en Instagram, ahí puedes encontrar toda

0: Ya es la 1:53. Escuchamos a Justin Bieber con esto que se llamó Beauty and a Beat. Hola, Gibran.
1: Hola, Radio Disney. Buenas tardes, mi querida Perlita. Aquí Gibran, dando mi humilde opinión respecto al tema de la árbitra Katia Itzel. Yo como buen americanista, pues yo no la firmaría, ¿verdad? Sí es bien cierto que se han filtrado imágenes que ella es de los Pumas, pero en una parte del video, cuando le regresa a la playera, le dice, en una hoja sí te firmo.
0: Exacto.
1: Entonces, ella no fue tanto, fue su ética profesional, yo creo, o ese celo profesional que le llaman. Pues ella tiene que ser imparcial. Muchas veces sacan las cosas de contexto, porque sí, si escuchan bien el video detenidamente, está la parte donde dice, en una hoja sí te firmo.
0: Totalmente de acuerdo contigo, Gibran. Muchísimas gracias por compartirnos tu punto de vista. Y es que sí, de pronto las redes sociales transgiversan todo y lo pueden acomodar a como se les pegue la gana. Entonces, también tengan cuidado qué es lo que ven, qué es lo que consumen, investiguen realmente, váyanse directo a la fuente, si esa fuente ya dijo las cosas, o sea, lo importante de todo es no dejarnos llevar nada más por lo que vemos, no sé, en una foto, o en una publicación, o en una historia, porque incluso las historias también pueden estar manipuladas. Entonces, agua.

Con las redes sociales. Mientras tanto, vámonos con música de Caliuchis, que regresa a la Ciudad de México en el marco del Festival Flow Fest, y seguro escuchamos esta canción.

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4: Son las 2.
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6: Hola Radio Disney, buenas tardes. Quisiera ver si me pueden poner Chao Bebé de Ozuna, por favor. Feliz modo fin de, gracias.

minutos iniciamos esta hora contigo y con música de Ozuna y Ovi on the Drums. Te damos la más cordial bienvenida si es que apenas nos estás sintonizando a través de Radio Disney 92.1, a través de tu bocina inteligente. Recuerda que ya también estamos en iHeartRadio y también estamos en www.radiodisney.com.mx. Bienvenido, señor productor, ¿cómo está usted? Muy bien, ¿sí? ¿Ya no lo agarro en curva? Yo diría que sí, ¿eh? Más o menos. Las 2:04 y bueno, hoy es viernes de modo fin de y tenemos tus invitaciones para que te vayas al Fanny.

De Camp Rock. Si alguien ya es fan de esta película, por favor, ya viene la tercera parte con los señores, bueno, los Jonas Brothers, ¿no? Que en esta historia son los hermanos Grey. Pero bueno, tenemos tus invitaciones para que disfrutes de este fan event y también tenemos tus invitaciones para que te vayas a Sam Smith y a Harry Styles. Las ultimitas invitaciones. Ya no hay más. Las últimas las encuentras aquí, en tu radio, Radio Disney, ¿ok? Y bueno, hoy queremos preguntarte lo siguiente. Sabemos que pues de pronto nos incomodan ciertas cosas. Dicen los expertos que esas cosas que nos incomodan son algo que nosotros tenemos que revisar en nosotros mismos. Pero hay cosas que yo no entiendo. Y el señor productor tampoco, y quizás ustedes tampoco. Y por eso les queremos preguntar. A ver, ¿cuáles son o qué cosas o acciones se te hacen de mal gusto o pasados de moda, pero que la gente sigue utilizando? Por ejemplo, dice el señor productor, traer una pulsera en el tobillo. ¿Qué tiene de malo traer una pulsera en el tobillo, señor productor? ¿A usted no le gusta? Revísese. Ay, sí. Que se desabrochen los hombres la camisa hasta el medio pecho. Aquí no voy a comentar nada. Que la gente use cadenas tipo así, estas grandototas, como los reggaetoneros. O la uñita larga de los hombres en el dedo chiquito. ¡No! ¡Ay, no! Yo siempre me he preguntado por qué. ¿La usan de plumilla? Porque por lo regular son los que luego tocan guitarra y así, ¿no? No lo sé, no los quiero juzgar, no quiero que se malentienda, pero quiero que me digan ustedes. Por ejemplo, que la gente vaya a la playa o los conciertos en tacones. Yo no he visto gente que vaya a la playa en tacones, señor productor. O sea, que se metan a la playa en la arena, que se metan en la arena con tacones. Bueno, es muy respetable. Admirable, eso sí, las chicas que usan tacones y se van a un concierto. Eso sí es admirable. Es más, miren, yo les aplaudo. Porque no es nada sencillo. O sea, ir a un concierto es cansadísimo. Desde que vas, te transportas, bla, bla, bla. Estás en el concierto, lo disfrutas, etcétera, hasta que llegas a tu casa. Es admirable. Pero ustedes, ¿qué dicen? Cuéntenos. A través de tu conexión 5551-470921, ¿qué cosas o acciones se les hacen de mal gusto o pasado de moda que la gente sigue utilizando? Eso de la uñita larga, sí, no sé. Y más en los hombres. 5551-470921. Vámonos con más música. Aquí está esto que se llama Desayuno pa' Dos. Ya son las 2:07. Quédate con nosotros. 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

Ya son las 2:21 y bueno, pues nosotros te estamos escuchando a través de tu conexión 55 51 47 0 90.

usando que pues, quizás ya no debería de utilizar. Por acá nos dice Lisette, pero algo que no se debería de utilizar es este fleco. El fleco este que nos hacíamos en los noventas, porque digo, nos hacíamos, yo emulaba el fleco que hacía mi mamá. Este que te hacías con un tubo enorme y le hacías crepé y quedaba así como, pues sí, como una curvita. Por acá Aldo también nos dice, hola, contestando la pregunta, lo que se me hace de mal gusto o pasado de moda es justo como tú lo dices, las cadenas buchonas o los moños en el pelo. ¿Qué tienen los moños en el pelo? Las niñas se ven hermosas con los moños en el pelo. Bonito día y esperando ser ganador de las invitaciones de Harry. Muchas gracias, Aldo. Por acá Marta nos dice, yo sí uso una pulsera en el tobillo y es como una costumbre de hace tiempo, haga calor o frío, siempre me la pongo y me la quito. ¿Ya escuchó, señor productor? ¿Ya escuchó? Fabis, por acá también nos dice, creo que lo que ya pasó de moda son los cinturones de marcas de lujo falsas. Miguel, hola Perlita, yo lo que me duelen los ojos es ver los pantalones extremadamente ajustados en hombres. No, paso, ¿qué tiene? Hay hombres que se ven muy bien con los pantalones, los skinny, así se llama, ¿no? Dana, perdón Perlita, pero lo que ya quedó atrás son las extensiones de pestañas excesivamente densas, largas y pesadas, que lucen muy artificiales. Bueno, ahí sí es el gusto de cada quien, ¿verdad? Por acá nos dice, hola Perlita, soy Paco y me gustaría pedirte le mandes un saludo a José Manuel que te escucha desde la tintorería ubicada en Polanco. Es muy fan tuyo, pero le da pena escribirte para pedirte saludos. Hola Paquito y José Manuel, ¿por qué te da pena? No, mira, mándanos un mensaje a través de tu conexión y con gusto te mandamos un gran saludo y en esta tarde, mira, hasta un beso te mandamos. Gracias, Paquito. Gracias, José Manuel. Y gracias a todos los que se reportan. Síganlo haciendo a través de tu conexión. 55-51-47-0-92-1. Por favor, díganos cuáles esas cosas o acciones que se les hacen de mal gusto o que ya están pasados de moda, pero que la gente sigue utilizando. Vámonos con música de Ariana Grande. Esto se llama Hate That Made You Love Me y viene en su nuevo álbum llamado Petal. Ya son las 2:24. Quédate, estás en Radio Disney.

escuchamos a las Cat's Eye con esto que se llamó Pinky Up. No me lo van a creer, pero es una de las canciones favoritas del señor productor. Y ya son las 2:29. Recuerda que te seguimos escuchando a través de tu conexión 55-51-470-92-1. Sí, ya sabemos que es modo finde. Es viernes y quizás muchos de ustedes ya están disfrutando de este modo finde. Ya salieron de trabajar, déjenos acompañarlos y también los invitamos a que participen y nos manden sus opiniones. Por acá, yo te quiero platicar que Tini lo volvió a hacer después de agotar por completo su primera fecha en la Ciudad de México. Bueno, pues la Triple T abre una nueva oportunidad para que no te quedes fuera y puedas vivir Futura. Este nuevo tour que trae y la ha llevado pues a todo el mundo. 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Vive una noche llena de emoción y una producción espectacular. Los boletos ya están a la venta y los puedes asegurar en superboletos.com, así que no te quedes fuera de esta segunda fecha para que estés bien pendiente. Vámonos con música de Marina. Esto se llama Cupid's Girl. Quédate. 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

Ya son las 2:46. Escuchamos a James Young con esto que se llama Infinity. 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Oigan, ¿vieron a Ryan Castro ayer, el fiestononón que hizo junto con Lamine Yamal? Está espectacular, búsquenlo ahí en las redes sociales. Mientras tanto, lo traemos con Capó para ti, con esto que se llama La Villa.

Ya son las 2:50 y bueno, también quería contarte que el concierto de World's Collide Concert Tour llega en diciembre a México y bueno, vas a poder disfrutar de los mundos de Descendientes de Zombies y por primera vez de Camp Rock. Y si eres fan de la música de estos mundos, bueno, este concierto sin duda es para ti. Tienen 3 fechas disponibles. Si nos estás escuchando en Monterrey o en Guadalajara, pongan mucha atención. 8 de diciembre en la Arena Monterrey, 11 de diciembre en la Arena Guadalajara, 13 de diciembre en la Arena Ciudad de México y bueno, los boletos los van a poder encontrar en Superboletos. También deben de estar atentos a nuestras redes sociales y a Radio Disney 92.1 porque vamos a tener grandes sorpresas para ti. Así que no te pierdas World's Collide Concert Tour en diciembre. Mientras tanto, pues que se sienta ya, ¿no? El modo fin de. Aquí está Ángel y Chris, un gran clásico. Ven, báilalo, 2:51. Quédate en Radio Disney.

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2: Son las 3.
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4: 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Le encanta, muchas gracias.

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1: Y así es como le damos la más cordial bienvenida a mi queridísima Sofi. Sofi Moreno, ¿cómo estás? Gracias por acompañarnos en este viernes que hay muchísima información. ¿Cómo te va?
2: No, hombre, gracias a ustedes, me va súper bien en este ya viernesito, adelantándonos al fin de semana deportivo y con muchísima información muy buena para México, bueno, también muy mala, ¿no? Hablaremos de las dos caras de la moneda.
1: Efectivamente, y vámonos con las buenas noticias, porque en los Juegos Centroamericanos, pues sí, la selección sub-23 femenil se lleva el codiciado oro, cosa que nos hace sentir sumamente orgullosos. Cuéntanos, Sofi.
2: Súper orgullosas de esta selección mexicana femenil sub-23. Recordemos que en los Juegos Centroamericanos es con límite de edad, así que bueno, esta selección no es la mayor, pero sí son las mejores sub-23 que hay en nuestro país. Se enfrentaron ante Colombia en la gran final y bueno, qué partidazo cardíaco. Terminaron 0-0 después de los 90 minutos reglamentarios. Tiempo extra y al minuto 118, o sea, 2 minutos antes de que terminara, digamos, todo el partido, Colombia se adelantó. Colombia mete el 1-0. Ajá. Y es hasta el minuto 123 que Ana Mendoza, futbolista de los Pumas de la universidad, sacó un disparo desde lejos, la portera colombiana se equivoca y se empata el marcador 1-1 al minuto 123. Una locura lo de las mexicanas, llegaron con toda la potencia, con todas las ganas a esa tanda de penales, no falló ni una, lo metió Nikki Pérez, también Natalia Colín, Valeria Vargas y Alison Veloz, y bueno, nuestra portera Celeste Espino se hizo gigantesca, atajó un penal, otra colombiana estrelló el balón en el travesaño, lo cual le dio la victoria a México y por lo tanto otra medalla de oro en estos Juegos Centroamericanos.
1: ¡Qué maravilla! Y un aplauso enorme a todos nuestros atletas que se la están rifando por allá en estos Juegos Centroamericanos. Muchas felicidades, a mí me da muchísima alegría, mucho gusto que las mexicanas estén poniendo en alto el nombre de México y también estén representando uno de los deportes más pues vistos por los hombres, ¿verdad? Pero estas mujeres están imparables y me parece cosa de enorgullecerse que sea algo que ellas también están demostrando que se puede hacer y se puede hacer de una calidad maravillosa, Sofi.
2: 100% aquí el ICC fue una realidad. Exacto. Y ya son 160 medallas de oro en estos Juegos Centroamericanos y del Caribe 2026 para la delegación mexicana. No dejan de sorprender, más de 370 medallas en total. Así que bueno, superando totalmente al principal perseguidor que era Colombia. Así que bueno, un abrazo, un saludo y una felicitación a todos nuestros atletas mexicanos poniendo el nombre de nuestro país en lo más alto.
1: Totalmente de acuerdo contigo. Pues nosotros estamos invitándolos a que pues también mande sus felicitaciones a través de tu conexión 5551-470921. No te me vayas, mi Sofi, porque esta información deportiva apenas empieza. ¿Qué está sucediendo con la Federación Mexicana? Bueno, eso es la mala noticia y es vergonzosísima, Sofi. Así es que no te nos vayas, nosotros continuamos con ustedes aquí en Mundo.

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0: Son las noticias que nos dejan, pues, de alguna forma muy pensativos, es esta que queremos comentar. La FMF, o sea, la Federación Mexicana de Fútbol, vuelve a respaldar a Infantino. Sofi, cuéntanos, ¿de qué se trata todo esto?
1: Sí, les platico, porque a ver, si ustedes recuerdan, bueno, Gianni Infantino hizo toda esta propuesta para privatizar el Mundial, para ponerlo a grandes rasgos, y la primera confederación que se declaró en contra fue la UEFA, que es todos estos clubes y selecciones europeas. Hasta ahora la UEFA, bueno, ha querido hacer un boicot y está también aprovechando este momento para pedir que Gianni Infantino no sea más el presidente de la FIFA, dado que las elecciones serán muy pronto y, bueno, Infantino, después de un éxito rotundo, la verdad es que en el pasado verano, pues tenía todas las de ganar la reelección, ¿no? En este caso. Ahora, bueno, se está preparando la UEFA para que eso no suceda e incluso para que quede, pues, alguien afín a los intereses también, pues, europeos. A todo esto que se ha dado a conocer, bueno, la Federación Mexicana de Fútbol salió con otro comunicado en el cual dice que, bueno, ellos no están de acuerdo, que respaldan a Gianni Infantino. Con esas palabras literales en el comunicado, dicen que ellos respaldan a Infantino y, bueno, todo lo que ha hecho al frente de la FIFA. ¿Cómo ves esta noticia, Perlita? La verdad es que ya no me sorprende nada, pero sí entristece por el fútbol mexicano.
0: Acabas de decir la palabra correcta, entristece, y pues nos queda claro que lo que mueve a algunas instituciones es el dinero, ¿no? O sea, está tremendo que sobrepongan los intereses personales ante, pues, una situación que no debería de pasar, y ante el deporte también. Y bueno, pues no hay mucho que decir más que es muy triste lo que está pasando. Esperemos que no se logre, porque pues eso afectaría muchísimo. Y de hecho, la UEFA, ¿no?, dijo que ellos no están de acuerdo y no están, pues, si se llegara a realizar, ellos no participarían en ningún tipo de torneo que tenga que ver con la FIFA. Ellos completamente se independizan y dicen, yo me quedo de este lado, me quedo con mis ligas, me quedo con mis torneos, y no creas que voy a dejar que mis jugadores vayan a donde tú nos dices. Creo que es una postura bastante firme.
1: Claro, que quien está al frente de la Federación Mexicana de Fútbol se llama Mikel Arriola, que, bueno, seguramente lo recuerdan por su paso por la política, pero él quedó al frente del fútbol mexicano y, bueno, está declarando literalmente, hay un párrafo que dice, la Federación Mexicana de Fútbol respalda el liderazgo del presidente Infantino para seguir impulsando el desarrollo del fútbol. Bueno, eso creo que nos debe de quedar más que claro con quién está. Y no el fútbol mexicano,
0: claro,
1: los dirigentes del fútbol mexicano, que es muy distinto a la afición y, supongo, a los jugadores.
0: Totalmente, aquí yo creo que los que más la van a padecer, quizás, en caso de que eso se haga, pues justamente van a ser los jugadores, los equipos y por ende también la afición.
1: 100%,
0: ¿no?
1: Siempre creo que quien sale perdiendo en este tipo de cosas casi siempre es la afición.
0: Totalmente.
1: Y a veces hasta los futbolistas, ¿no? Por las exigencias que también, bueno, le piden a los jugadores. Pero bueno, en fin, así las cosas en la FMF. Siguen torciendo las manos ante Gianni Infantino.
0: Ay, Dios mío, qué triste, pero bueno, vamos a ver en qué termina esta telenovela. Mientras tanto, no te me vayas, mi Sofi, porque hay buenas noticias. No sé si tuvieron la oportunidad de ver ayer el partido de la, o este partido de inicio de pretemporada de la NFL. Estuvo bastante entretenido, pero lo vamos a platicar en un ratito más, porque también Sofi nos trae información valiosísima de lo que ustedes tienen que enterarse acerca de este maravilloso deporte. Vámonos con música de Shawn Mendes y Camilo. Esto se llama Que Sí. Ya son las 3:21. Esto me suena a lo que dijeron las niñas de la femenil sub-23. Y si sí, pues ¿cómo de que no? Que sí.

Ya son las 3 con 17 minutos. Escuchamos a Robin Schulz con esto que se llamó One More Time. Y pues seguimos también platicando con mi queridísima Sophie, porque les teníamos buenas noticias y malas noticias. Y entre las malas noticias,

0: Escuchamos a Pedro Capó y ahora sí vamos a platicar de un deporte que a todos les encanta. Bueno, no a todos, pero sí tiene muchísimo fandom, porque el día de ayer ocurrieron varias cosas importantes en la NFL. Mi querida Sofi, cuéntanos todos los detalles.
1: Sí, a ver, ayer platicábamos que dio inicio oficialmente la temporada, o bueno, la pretemporada de la NFL con el partido entre Arizona y Carolina, en el cual las Panteras, bueno, salieron ganando. Y bueno, con esto dar inicio ya a la pretemporada de NFL y sobre todo pues al evento que va a haber este fin de semana, ¿no? Ayer comenzamos con ese partido y hoy sigue con la cena pues de inducción al Salón de la Fama. El día de hoy les darán las chaquetas estas famosas doradas a aquellos jugadores que se han ganado su lugar en Canton. Bueno, ¿qué hay de diferencia? El día de hoy, el viernes, bueno, es cuando les dan la chamarra y es una cena como muchísimo más formal, más privada entre los jugadores y entre los dirigentes de la liga. Mientras que el sábado, bueno, ya es la ceremonia de inducción en donde, bueno, es público, es televisado, van muchos aficionados. Y, bueno, a mí me gustaría hablar de la historia de Drew Brees, que será precisamente uno de los afortunados en entrar al Salón de la Fama. A mí me encantan este tipo de historias porque, bueno, Drew Brees es una de superación totalmente. Desde la universidad se le complicó muchísimo que las universidades importantes se fijaran en él debido a su estatura. El 1.80 no les parecía suficiente para un mariscal de campo, así que, bueno, fue ignorado prácticamente por todas las universidades. Él pudo entrar a una y demostrar su valía. Y bueno, fue hasta la segunda selección del draft, no salió en primera ronda, sino hasta la segunda, y bueno, llegó a los San Diego Chargers, en donde tuvo años complicados, pero lo más difícil de todo fue que en el 2005, en el último juego de la temporada de los ya extintos San Diego Chargers, pues sufrió una lesión durísima en el hombro, trató de recuperar un balón suelto, se lesionó el hombro tanto que tuvo que sufrir pues una cirugía, lo cual, bueno, puso en peligro prácticamente toda su carrera. San Diego en ese momento contrató a un famoso mariscal de campo, no sé si le suene, el Philip Rivers, así que, bueno, dejaron ir a Drew Brees. Y después llegó a Nueva Orleans, que se empezó a reconstruir literalmente después de un año devastador causado por el huracán Katrina. No sé si ustedes recuerden por ahí del año 2006 ese huracán que, bueno, prácticamente acabó con el estadio y con muchas cosas de Nueva Orleans. Le intentaron cambiar la cara a la franquicia y así lo hicieron tanto con Drew Brees como con Sean Payton, que era pues el entrenador en jefe en ese momento. Y bueno, lo demás es historia. Drew Brees le cambió por completo la cara a la franquicia, ganó el primero y el único Super Bowl en su historia y, bueno, rompió cualquier cantidad de récords, así que, bueno, el día de hoy esa chaqueta dorada que le darán pues será muy valiosa y reconocimiento a su gran carrera.
0: Bueno, tú lo acabas de resumir en 3 minutos, mi Sofi, pero vaya historia de vida, historia deportiva. Yo creo que tiene muchísimos méritos Drew Brees y, bueno, estaremos muy pendientes de esta ceremonia que sin duda va a ser extremadamente nostálgica, extremadamente emotiva, en donde pues vamos a ver también a la familia, a los propios jugadores, recibir estos altos reconocimientos que da pues esta institución como lo es la NFL, y de un deporte también para celebrar, un deporte que es maravilloso y que te exige tanta disciplina y que te exige tanto, ¿no? Entonces, es un deporte muy bonito, es un deporte maravilloso que por supuesto se tiene que reconocer y celebrar.
1: Sí, se tiene que reconocer.

0: conocer. Y bueno, ya cada vez falta menos, ¿no? Para esos domingos de NFL, así que para toda la gente que le gusta mucho el fútbol americano, pues póngase feliz, ya le estamos dando la patadita de buena suerte a esta temporada y con estos eventos pues ya oficialmente da pie a una nueva temporada de NFL.
1: Perfecto, pues vamos a estar ya hablando más seguido de la NFL, cosa que al señor productor, a ti y a muchos les hace muy felices, así que no se despeguen, recuerden que estamos en Mundo ESPN, no te me vayas mi Sofi, porque hay noticias sobre el Chucky Lozano. ¿De qué se trata? Bueno, en unos minutitos más lo vamos a platicar. Mientras tanto, vámonos con música de Dua Lipa.

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2: Hola, hola, te saluda Ale Cruz. El secretario de Salud David Kersenovich reiteró que no existe un brote de ciclosporiasis en México, al afirmar que los casos registrados en el país corresponden al comportamiento estacional habitual de este parásito. El funcionario señaló que se mantiene una vigilancia epidemiológica y sanitaria constante. La jefa de gobierno, Clara Brugada, encabezó un recorrido en la colonia San José, alcaldía Tláhuac, para supervisar los avances de 9 obras hidráulicas destinadas a prevenir inundaciones y fortalecer la infraestructura de drenaje en beneficio de 36,000 habitantes de esta demarcación. La Secretaría de Cultura, Claudia Curiel, dio a conocer a los 7 finalistas mexicanos de México Canta 2026, el concurso binacional que reúne a jóvenes del país y de Estados Unidos para impulsar nuevas propuestas musicales sin hacer apología de la violencia. La gran final será el 13 de septiembre en el Auditorio Nacional.
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0: 4 minutos y bueno, nosotros seguimos platicando con mi queridísima Sofi porque tenemos información importante, información pues de alguna forma alegre, ¿no? Sobre el Chucky Lozano. Cuéntanos, mi querida Sofi, ¿qué pasó con él?
1: A ver, les cuento todo el chisme del Chucky Lozano porque fíjate que después de una carrera bastante exitosa en Europa, donde jugó ahí con el PSV en Países Bajos, también jugó en Italia, fue campeón en Italia con el Napoli, pues ya regresó al continente americano y lo hizo en su momento con San Diego, en la cual pues era una contratación bastante importante porque San Diego iba empezando en la MLS, era una franquicia nueva y eligieron a Irving Lozano como la cara de esa franquicia. Y después, pues hubo bastante indisciplina de su parte, por lo que pues fue hecho a un costado por varios días y varios torneos.

0: torneos y ahora, bueno, el LA Galaxy elige darle una nueva oportunidad al mexicano y ahora jugará en Los Ángeles el Chucky Lozano, como en su momento lo hizo Chicharito Hernández también en ese equipo. Así que sí, sí es buena noticia porque volveremos a ver a Irving en un campo de fútbol después de prácticamente 6 meses sin actividad. Dicen que se peleó allá con su entrenador en San Diego y pues ya no pudo jugar en esa franquicia, pero ahora lo veremos en Los Ángeles. Perlita, lo más nuevo sobre el Chucky, ese Chucky Lozano que nos hizo soñar en ese gol contra Alemania.
1: Nos hizo soñar y todavía se siente fresco, como si hubiera sido ayer. Pero me da muchísimo gusto que a Irving Lozano le den una oportunidad para demostrar su valía también, que no le tiene que demostrar nada a nadie, más bien su talento, esa es la palabra. Pero nos da mucho gusto volver a saber de él y toda esta información me hace cuestionarme qué tan difícil o no tiene que ser también la relación entre jugador y entrenador, ¿no? Porque finalmente muchos jugadores probablemente no estén de acuerdo con algunas ideologías de sus directores técnicos, de todos los auxiliares, etcétera, etcétera. Y qué difícil también es equilibrar todo eso al grado de que pues llega un momento en que no lo logras y pasa esto, ¿no? Que te peleas, que te distancias, que cortas cualquier tipo de relación. Y bueno, también no ha de ser nada sencillo todo lo que sucede en los vestidores, Sofi.
0: Sí, desgraciadamente Irving tiene un historial en el cual, bueno, no ha salido bien de varios equipos, ¿no?
1: Sí.
0: Desgraciadamente cuando se dio la noticia de San Diego, de que estaba separado del equipo, pues desgraciadamente no nos sorprendió porque del Napoli salió mal, también de Pachuca en su momento cuando se fue, pues no fue de la mejor manera. También si se acuerdan de Gennaro Gattuso cuando lo dirigía allá en Napoli, también tuvo problemas con él. Entonces, bueno, es una nueva oportunidad y me parece que la última para el Chucky Lozano, así que esperemos que la disciplina ahora sí esté de su lado y pues que pueda mostrar los últimos chispazos en su carrera, que ya fue muy exitosa.
1: Totalmente, totalmente, y bueno, también que pues revisar su temperamento, ¿no? Porque pues no de la nada terminas mal con todos tus equipos y con todos tus compañeros o directores técnicos, no lo sé. Pero bueno, muchísimas gracias, mi querida Sofi, por este gran día de información. Se viene un fin de semana bastante cargadito, y bueno, pues ya el lunes lo vamos a comentar, ¿te parece?
0: El lunes con toda la información deportiva, ya saben, en Mundo ESPN. Muchas gracias, Perlita, que tengan un excelente fin de semana.
1: Muchísimas gracias, mi Sofi. Recuerden que Mundo ESPN es de lunes a viernes, de 3 a 4 de la tarde, con mi queridísima Sofi Moreno, cortesía de ESPN y Sports Center. Y bueno, la encuentras, la mejor información de primera mano, aquí en tu radio, Radio Disney. Muchísimas gracias, mi Sofi. Nos encontramos el día lunes. Vámonos con música de DJ. Esto se llama Girls in Love. Ya son las 3:49. Quédate, estás en Radio Disney 92.1.

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0: son las 4.
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2: Hola Radio Disney, ¿qué tal? Muy buenas tardes. ¿Me podrían por favor complacer con una canción de Olivia Rodrigo que le encanta a mi novia?

0: Drop Dead.
1: Escuchamos a Olivia Rodrigo con esto que se llama Drop Dead. Ya son las 4:04 y tenemos tus invitaciones para que te vayas a ver a Sam Smith. Y pues lo único que tienes que hacer en este momento es reportarte a través de tu conexión 5551-470-921. Danos tu, pues ya lo sabes, danos tu RD Pass, tu nombre completo, tu correo electrónico y tu número de celular. Y también debes contestarnos si es cierto o falso que el verdadero nombre de Sam Smith es Samuel Fredrickson Smithers y es oriundo de Gales. ¿Cierto o no que esto es verdad? Para que puedas participar por esas invitaciones, para que te vayas a ver a este señor que trae todo el romanticismo, que trae grandes canciones y que regresa, por supuesto, a la Ciudad de México el próximo 17, 18, 20 y 21 de agosto. Dicho lo anterior, vámonos con música de Diorro. Esto se llama Perdóname y... ¿Qué pasó, señor productor? Ah, el triple de canciones. ¿Qué onda con el triple de canciones, señor productor? Bueno, pues el triple de canciones te pedimos nos ayudes a programarlo a través de tu conexión 5551-470-921. Queremos música de, no sé, para bailar este fin de semana. Para

0: Se va a ir a ver a Sam Smith. Él es Alexander Saldaña Olmo. La pregunta fue si era cierto o falso que el verdadero nombre de Sam Smith es Samuel Fredrickson Smithers y era oriundo de Gales. La respuesta es falso. Su nombre real es Samuel Frederick Smith y su ciudad natal es Londres. Muchísimas felicidades, Alexander. Gracias a todos por participar. Vienen grandes sorpresas y más sorpresas para ti aquí en tu radio, Radio Disney.
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1: Y hemos llegado al momento en donde vamos a descubrir ese triple de canciones que vamos a escuchar en esta tarde. Hola, Diana.
2: Hola, Baby Disney. Mi nombre es Diana y mi triple de canciones chavochas es el siguiente. Uno, la primera sería Dancing in the Dark de Juanes. La segunda sería How Deep Is Your Love de Prince Royce. Y la tercera sería Dile al Amor de Aventura. Gracias, Baby Disney.
1: No, pues ya para qué decir algo, ¿no? Ustedes nos dicen si les gusta o no a través de tu conexión. 55-51-470-92-1. No, ya dale play, señor productor, a este triple de canciones. Vamos a escuchar a Juanes, a Prince Royce y a Aventura. 4:22 minutos, estás en Radio Disney.

0: ¡Qué triple de canciones para este viernes! ¿Cómo estamos? Buenas tardes, yo soy Alison y ya estoy contigo a partir de este momento y hasta las 9 de la noche. Oigan, gran triple, ¿eh? León dice, excelente triple de canciones, mil de mil estrellas, y estuvo chavocho. Guadalupe dice, me encantó el triple de canciones, me imaginé en la playa con un coco en la mano. Y Lalo dice, amé el triple, estuve bailando en el trabajo antes de irme. Eso es todo, de eso se trata el triple de canciones, muchachos. ¿Y saben qué? Con esta emoción tenemos información importante. 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

0: sí, David Guetta junto a Sia con Beautiful People. Oigan, atención, porque hacemos un enlace muy especial con mi Jaime, la sonrisa más bella del Ejido, que está en algún punto con noticias importantes. Hello.
1: Familia de Radio Disney, entramos de lleno a la recta final de esta histórica serie de conciertos y la energía, lejos de bajar, sigue creciendo conforme nos acercamos a una de las últimas presentaciones de Harry Styles en la Ciudad de México. Y es que hoy, 7 de agosto, se nota muchísimo que el público ya viene con todo lo vivido durante la semana encima. Hay fans que han estado siguiendo varias fechas, otros que apenas están por vivir su primera noche, pero todos llegan con la misma emoción porque la proximidad del cierre hace que cada minuto se disfrute todavía más, un poco más. Desde la explanada ya se vive un ambiente increíble, hay música, proyectores iluminando la estructura exterior y muchísimos fans llegando con atuendos preparados hasta el último detalle. Mucha corbata, moda, estilo, colores, brillo, está alcanzando uno de los puntos más altos en esta recta final de la gira. 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El atardecer comienza a caer sobre el inmueble, las gradas poco a poco pues se van llenando y la cuenta regresiva también va avanzando en un ambiente cargado de expectativa. Así que mira, no te despegues porque sí, estamos llegando a la recta final, ya está en marcha, pero nosotros seguimos completamente vivo desde el corazón de esta experiencia, acompañándolos con toda la emoción de Radio Disney. Así que no se despeguen y en un ratito más yo regreso con todos ustedes. Bye bye.
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46 minutos y atención, María José suma dos fechas más en el Auditorio Nacional. Tras agotar sus conciertos el 6 y 7 de agosto, la Josa regresa los días 10 y 11 de diciembre para celebrar sus 30 shows en este emblemático escenario. La preventa para asegurar sus invitaciones inicia el 13 de agosto a las 11 de la mañana, para que no se te pase, a través obviamente de ticketmaster.com.mx. No se queden fuera. Llega la música de La Gusana Ciega. Esto es Guantes Puestos en Radio Disney 92.1.

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0: ¿Qué tal, Pasen el dato y seguimos avanzando en la música porque hay estrenos, muchachos. Una colaboración que no esperábamos. Karol G y Bruno Mars con Still.
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0: Dios, ¿eh? Una colaboración que no te esperabas y la disfrutas este viernes en Radio Disney 92.1. ¿Y sabes qué? Disfrutamos de la información que en este momento Jaime tiene para todos nosotros. ¡Hello!
1: Familia de Radio Disney, seguimos completamente en vivo en esta recta final de los conciertos de Harry Styles. Y conforme pasen los minutos, conforme pasa el tiempo, la emoción crece muchísimo porque, pues, cada vez falta menos. Menos para que el artista aparezca sobre el escenario, para que Harry Styles nos dé uno de los mejores shows de nuestra vida. Y es que la entrada de Harry promete provocar una de las ovaciones más fuertes de toda esta residencia que tuvo aquí en la Ciudad de México. Considerando, pues, esa intensidad con la que el público ha vivido cada una de estas fechas, todo apunta a que el día de hoy, 7 de agosto, tendremos una noche muy, muy especial. Uno de los momentos que seguramente, pues, va a hacer vibrar el recinto será cuando suene Starlight, con sus ritmos envolventes, toda esa iluminación y miles de fans acompañando, pues, desde las gradas y también desde la pista. 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En las áreas comunes se ha generado también un ambiente padrísimo, pues todos conviviendo, fans compartiendo experiencias, fotografías, que un detallito y toda esa emoción acumulada durante todos estos días que ha transcurrido la gira de Harry Styles en la Ciudad de México. 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Las gradas se van a seguir llenando.

0: esto sí. La cuenta regresiva está avanzando y la expectativa está al máximo, porque también la soltura, el carisma y toda la energía de Harry Styles sobre el escenario ha sido parte fundamental de esta etapa de la gira. Así que quédense con nosotros porque seguimos completamente en vivo desde el recinto y en Radio Disney les mantendremos conectados con toda la acción de esta noche. Bye bye.
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1: Son las 5.
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3: Hola, Reyes, muy buenas tardes. ¿Me podrían poner Need You More de Teddy Swims? Gracias.

Need You More, Teddy Swims. Ya son las 5:03 este viernes en Radio Disney 92.1. Y atención, bienvenidos a Camp Rock. ¡Ay, qué! Llegó el día para participar y ganar este pase doble para el Fun Event de Camp Rock 3, la nueva serie de Disney Plus. Si eres, escucha muy bien, la primer persona en reportarte a través de tu conexión con la respuesta correcta de la pregunta: ¿cómo se apellidan los tres hermanos de la banda Connect 3 de Camp Rock? Te llevas este pase doble para el Fun Event. Disfruta de Camp Rock 3, la nueva serie disponible el próximo 14 de agosto solo por Disney Plus. Y recuerda que con Radio Disney participas por regalos exclusivos que tenemos para ti. ¡Qué emoción! ¿Cómo se apellidan los tres hermanos de la banda Connect 3 de Camp Rock? Manda tu respuesta por nota de voz en tu conexión y en minutos vamos a averiguar quién se lleva este acceso. Llega estas mujerones, María Becerra y Kat Ice, con Lonely.

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5:16, Aitana y Superestrella en Radio Disney 92.1. Ay, ¿dónde están las superestrellas que están participando para lanzarse a disfrutar del Funny Band de Camp Rock 3? ¡Ay, qué! Sí, ya. Ya. Se llegó el día, muchachos, para participar y ganarte este pase doble. ¿Qué tenías que hacer? Echarnos tu R de paz a través de tu conexión y contestar cómo se apellidan los tres hermanos de la banda Connect Tree de Camp Rock. A ver, ¿cuál es esa respuesta veloz que llegó de este lado? Vamos a ver. Oigan, que por cierto, se atascó esto, ¿eh? O sea, se atascó. Hay muchos fans de Camp Rock, como que activa nuestro yo adolescente, ¿a poco no? La ganadora eres tú, Raquel Cruz Méndez. Muchísimas felicidades. Y claro, la respuesta es Gray. Así que, bueno, disfruta muchísimo de este pase doble para el Funny Band de Camp Rock 3, la nueva serie de Disney Plus. Y obviamente recuerden que esta serie va a estar disponible el próximo 14 de agosto, solamente por Disney Plus. Y recuerda que solamente aquí, en Radio Disney, participas por estos regalos exclusivos que tenemos para ti. Escuderías, ¿qué onda? ¿Cómo vamos? ¿Qué dice el tráfico, la facturación y la lluvia? Que ya está cayendo lluvia en muchas alcaldías y en muchos municipios. Repórtate lo poco que yo quiero.

Eso, el ritmo de motel llega a Radio Disney 92.1 con Somos Aire. Ya son las 5 de la tarde con 26 minutos. Y atención, porque el regreso a clases ya está a la vuelta de la esquina, ¿no? Y si todavía les falta completar la lista de útiles, escuchen muy bien. 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Y ya que van de camino a hacer las compras, les queremos contar cómo está el panorama en las calles, porque sí, de repente el tráfico está pesado. Mira, en este momento tenemos fuerte lluvia sobre República de Venezuela, así que precaución. Tenemos pavimento mojado y mira, Eje 3 Oriente también tiene carga que avanza. De Calzada Ignacio Zaragoza a Viaducto, ya con presencia también de lluvia. Te digo que está lloviendo en muchas zonas. Ay, no te quiero creer. Bueno, yo ya sé siempre que el día de mi cumpleaños llueve. En este clima. ¿Tú qué onda? ¿Dónde andas? Repórtate. Te seguimos escuchando y leyendo en todo momento a través de tu conexión 55 51 47 0 92 1 y disfrutando de buena música. One Republic llega con Invincible.

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Sunburn con My Body Isn't Ready. Son ya las 5 de la tarde con 40 minutos. Y atención, amantes de Harry Styles. Ustedes ya saben que Harry Styles regresa a la Ciudad de México después de 4 años con 6 conciertos en el Estadio GNP Seguros. Como parte de su gira mundial Together Together, la primera en 3 años y la única parada de la gira en territorio mexicano. Este tour ya arrancó desde el 31 de julio, 1 de agosto, pero faltan los días 4, 7, 8 y 10. Así que si tú quieres estar ahí, mándanos en este momento tu R de paz y contesta cómo se llama la canción con la cual audicionó para X Factor. Todos

Majestic con Rasputin. Son ya las 5:52 en Radio Disney 92.1. Y tenemos ganadora que va a disfrutar de la música de Harry Styles, que llega con su Together Together. Este tour en el estadio GNP Seguros. ¿Qué tenías que hacer? Mandarnos tu R de paz y decirnos cómo se llama la canción con la cual audicionó para The X Factor. Romina Montes de Oca contestó lo siguiente: en 2010, con 16 años, Harry Styles cantó Hey Soul Sister The Train en su primera audición para el programa The X Factor. Y Simon Cowell lo detuvo durante esa canción y le pidió que interpretara otro tema a capela, lo que lo llevó a que fuera emitido originalmente cantando Isn't She Lovely de Stevie Wonder. ¡Ah! Ella sabe cosas, ¿eh? Eso es todo. Romina Montes de Oca, te llevas tu acceso para disfrutar de Harry Styles, cortesía de Radio Disney 92.1. Así que, bueno, disfrútalo muchísimo. Pasa la bombastic. Etiquétanos, arroba Radio Disney MX. ¡Ay! Estoy leyendo sus felicitaciones. Gloria dice: mil abrazos y bendiciones, pequeña Ali. ¡Ay, qué preciosa, Gloria! Gracias. Igual que Ceci Medina, que dice: Alice, muchas felicidades por tu cumple. Te deseo mucho trabajo, éxito y salud, y celebrar tu felicidad con las personas especiales en tu vida. ¡Ay, gracias, mi Ceci preciosa! Oigan, pues seguimos aquí con más música. Música de cumpleaños, sí. Blackpink con Go en tu radio.

0: Rojo desactivado. Modo fin de activado.
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